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2: La Dirección General de Seguridad Pública presentó los resultados de trabajo mensual. El comisario Cruz Elías Mercado indicó que de enero a agosto se tuvo un total de 126 robos y de estos 14 fueron registrados del 1 al 31 de agosto, resaltando que se tuvo una efectividad del 57%.
3: Con una efectividad de fueron 14 robos, resultando robos recuperados por la Dirección de Seguridad Pública 6 con un 43% de efectividad. Robos recuperados por otras corporaciones 2 con un 14%, dando un total de 57% de efectividad. Aquí cabe mencionar que en el mes de agosto se complementaron 11 órdenes de aprehensión por la Agencia de Investigación Criminal. Estas 11 órdenes de aprehensión son por el delito de robos en diversas modalidades. Le voy a ceder el micrófono al director operativo. Siguiente, por favor.
2: Un accidente automovilístico registrado este fin de semana dejó como saldo dos jóvenes empleados del municipio sin vida y un oficial de policía municipal gravemente herido. Autoridades de la fiscalía se encuentran realizando las investigaciones correspondientes para esclarecer la mecánica exacta de los hechos y confirmar la identidad de la persona que conducía. Así lo comunicó el delegado de la fiscalía, Rigoberto Raúl Rodríguez Ríos.
4: Hasta el momento estamos en espera de los dictámenes correspondientes, de recabar entrevistas a las personas que llegan a brindar los primeros auxilios. Las pesquisas preliminares indican una imprecisión en cuanto a quién es la persona que iba conduciendo el vehículo, y esto considerando que se encontraban uno sobre de otro de las personas que se encontraban en la parte posterior del vehículo. No traían cinturón de seguridad y bueno, pues esto en principio dificulta el esclarecimiento, máxime que dos personas son fallecidas, no se cuenta con esa versión, y la otra persona se encuentra en estado grave de salud. Se han estado realizando diversos dictámenes, analizando la vía de circulación, pues para definir exactamente cuál fue la causa que ocasiona el accidente, ya que la persona se advierte por el video del vehículo de transporte de personas que pierde el control de la circulación y se impacta de manera frontal contra esta unidad de transporte.
2: Informa la presidenta Claudia Sheinbaum que la construcción de la planta de amoníaco en Sinaloa no ha sido cancelada, pero se encuentra en revisión.
5: La planta ya tiene un avance muy importante. En su momento, cuando el presidente López Obrador, que inició la construcción de esta planta, se hizo una consulta pública a las comunidades de la zona y la consulta votó que sí. Ahora que ha habido protestas, hay un equipo que se envió desde Secretaría de Medio Ambiente, la Semarnat, Secretaría de Gobierno, Conagua y otras áreas, en donde están teniendo asambleas para ver pues cuáles son las solicitudes de la población, qué es lo que piensan, por qué se oponen. La planta sigue, no se ha cancelado, pero hay consulta a todas las comunidades.
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2: 7:53, temperatura 37 grados.
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Este es un éxito de 1997. Es un grupo. Es un grupo de Nueva York. Estos chicos se llaman NSYNC. Y el tema se llama Yo Te Voy a Amar. Esa es la versión Spanglish. Vamos a escuchar aquí en Retro Pop, éxito de los 80 y 90 en español. Con esto iniciamos dándole la bienvenida a través del 105.5 Vida Romántica. Soy Gabriel Garza, el Gabo, y te voy a acompañar hasta las 9 de la noche en Retro Pop y de 9 a 10 con The Oldies Machine. Son 120 minutos en los cuales vamos a viajar en el tiempo y vamos a disfrutar de una gran, gran selección musical. Acompáñanos. Para continuar, vámonos. 1996, aquí está. Esta española llamada Rebeca, Duro de Pelar.

Actualmente, Rebeca, esta española, pues sigue unida a la música. No tuvo los éxitos, así que ya es tú, qué bárbaro. Pero sigue con algunos proyectos de música. Trabaja en televisión, participa en programas de televisión, anuncios publicitarios, contenido. Sigue activa. Rebeca tiene actualmente 51 años. Y bueno, aquí la recordamos con su éxito noventero, Duro, Duro de Pelar. Vamos a continuar, amigos. De aquí está otro gran éxito. Él es el señor Sergio Dalma y esto es un rolón. Bailar pegados.

0: Ese tema, bailar pegados, tiene su historia, ¿eh? ¿Sabes que este señor Sergio Dalma participó en un concurso llamado... un concurso de la televisión española. Así, el Festival de Eurovisión. Y ahí, pues el tipo ganó el cuarto lugar, pero fue un exitazo y eso lo catapultó al éxito. Tiene Esa Chica Es Mía, tiene otros éxitos. El buen Sergio Dalma, lo recordamos en esa tarde, en esa noche, aquí en Retropop. Vamos a una pausa breve, regresamos. No le cambie, mi amigo, regresamos.
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2: La Dirección General de Seguridad Pública presentó los resultados de trabajo mensual. El comisario Crustelius Mercado indicó que de enero a agosto se tuvo un total de 126 robos y de estos 14 fueron registrados del 1 al 31 de agosto, resaltando que se tuvo una efectividad del 57%.
3: Con una efectividad de, fueron 14 robos, resultando robos recuperados por la Dirección de Seguridad Pública 6 con un 43% de efectividad. Robos recuperados por otras corporaciones 2 con un 14%, dando un total de 57% de efectividad. Aquí cabe mencionar que en el mes de agosto se complementaron 11 órdenes de aprehensión por la Agencia de Investigación Criminal. Estas 11 órdenes de aprehensión son por el delito de robos en diversas modalidades. Le voy a ceder el micrófono al director operativo. Siguiente, por favor.
2: Un accidente automovilístico registrado este fin de semana dejó como saldo dos jóvenes empleados del municipio sin vida y un oficial de policía municipal gravemente herido. Autoridades de la fiscalía se encuentran realizando las investigaciones correspondientes para esclarecer la mecánica exacta de los hechos y confirmar la identidad de la persona que conducía. Así lo comunicó el delegado de la fiscalía, Rigoberto Raúl Rodríguez Ríos.
4: Hasta el momento estamos en espera de los dictámenes correspondientes, de recabar entrevistas a las personas que llegan a brindar los primeros auxilios. Las pesquisas preliminares indican una imprecisión en cuanto a quién es la persona que iba conduciendo el vehículo, y esto considerando que se encontraban uno sobre de otro de las personas que se encontraban en la parte posterior del vehículo. No traían cinturón de seguridad y bueno, pues esto en principio dificulta el esclarecimiento, máxime que dos personas son fallecidas, no se cuenta con esa versión, y la otra persona se encuentra en estado grave de salud. Se han estado realizando diversos dictámenes, analizando la vía de circulación, pues para definir exactamente cuál fue la causa que ocasiona el accidente, ya que la persona se advierte por el video del vehículo de transporte de personas que pierde el control de la circulación y se impacta de manera frontal contra esta unidad de transporte.
2: Informa la presidenta Claudia Sheinbaum que la construcción de la planta de amoníaco en Sinaloa no ha sido cancelada, pero se encuentra en revisión.
5: La planta ya tiene un avance muy importante. En su momento, cuando el presidente López Obrador, que inició la construcción de esta planta, se hizo una consulta pública a las comunidades de la zona y la consulta votó que sí. Ahora que ha habido protestas, hay un equipo que se envió desde Secretaría de Medio Ambiente, la Semarnat, Secretaría de Gobierno, Conagua y otras áreas, en donde están teniendo asambleas para ver pues cuáles son las solicitudes de la población, qué es lo que piensan, por qué se oponen. La planta sigue, no se ha cancelado, pero hay consulta a todas las comunidades.
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0: El movimiento del rock en tu idioma trajo una avalancha de grupos nacionales, entre ellos este grupazazazo Bla Bla Bla, que bueno, este es su One Hit Wonder, es su único éxito, No Voy a Mover un Dedo, es de 1988, pero así como este, hubo infinidad de grupos que se presentaron y sacaron, aportaron al movimiento del rock en tu idioma. Amigos, vamos a continuar, aquí te presento de 1986, Magneto, suena tremendo.
1: Se

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2: 8:48, 36 grados la temperatura.
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Ese es de los últimos menudos. Ya después de aquí se dio MDO y otras, ya, otras. M5 y MDO. Ya un montón de agrupaciones que salieron después. Ya que Edgardo Díaz se llamaba el propietario de del nombre. Pues ya después lo cedió, lo vendió, vendió los derechos y ya se hizo un desastre con el nombre de Menudo. Pero bueno, esto es de 1991, me sigue pareciendo frío, es Menudo aquí en Retropop. Para continuar, había unas españolas guapas y cantaban precioso. Ella baila sola cuando los sapos bailen flamenco.

Amigos, gracias por habernos acompañado en estos 60 minutos. Yo te invito para que no te muevas, ahí quédate. Si te gusta la música en inglés, a continuación viene lo mejor de los 70s, 80s en inglés en tu programa The Oldies Machine. Por lo pronto, Retropop termina, pero nos vamos a ir con un exitazo de Maná. Te late si escuchamos este rolón de los pies a la cabeza. Por eso les digo hasta mañana en Retropop. Pero ahí espérame, viene The Oldies Machine a continuación.

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Por eso damos inicio a The Audit Machine. Es un David Lee Roth que aún estaba con la banda Van Halen, pero probó la suerte en 1985 para grabar Crazy from the Head. Este se llama Just a Gigolo, David Lee Roth. Aquí en The Audit Machine, con eso iniciamos en esta noche de lunes 7 de septiembre. Son las 9:09, amigos, y esto apenas va iniciando. Continuamos. Ahora te presento a esta gran banda, Hillies and the News y Heart and Soul, aquí en The Audit Machine 1983.

Son ya las 9:13. Bienvenidos a The Office Machine. Vamos a continuar. Aquí está Luis Endenidos y el tema Heart and Soul, 1983. Para continuar, te late si escuchamos. Y no, este es un rolón. Aquí está Mother Talking y esto es de Brother Louie. 9:13, 36 en la temperatura. Esto es Vida Romántica 105.5, siempre contigo en The Office Machine.

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Y aquí estamos recordando esto de Frankie Goes to Hollywood. El tema se llama Relax, Don't Do It, 1985. Vamos a continuar, amigos. Esto es The Oldies Machine. Vamos a ver qué tenemos por acá. Y no, lo que viene a continuación es un rolón de The Bangles y Walk Like in Egyptian aquí en The Oldies Machine.

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2: La Dirección General de Seguridad Pública presentó los resultados de trabajo mensual. El comisario Crustelius Mercado indicó que de enero a agosto se tuvo un total de 126 robos y de estos 14 fueron registrados del 1 al 31 de agosto, resaltando que se tuvo una efectividad del 57%.
3: Con una efectividad de fueron 14 robos, resultando robos recuperados por la Dirección de Seguridad Pública 6 con un 43% de efectividad. Robos recuperados por otras corporaciones 2 con un 14%, dando un total de 57% de efectividad. Aquí cabe mencionar que en el mes de agosto se complementaron 11 órdenes de aprehensión por la Agencia de Investigación Criminal. Estas 11 órdenes de aprehensión son por el delito de robos en diversas modalidades. Le voy a ceder el micrófono al director operativo. Siguiente, por favor.
2: Un accidente automovilístico registrado este fin de semana dejó como saldo dos jóvenes empleados del municipio sin vida y un oficial de policía municipal gravemente herido. Autoridades de la fiscalía se encuentran realizando las investigaciones correspondientes para esclarecer la mecánica exacta de los hechos y confirmar la identidad de la persona que conducía. Así lo comunicó el delegado de la fiscalía, Rigoberto Raúl Rodríguez Ríos.
4: Hasta el momento estamos en espera de los dictámenes correspondientes, de recabar entrevistas a las personas que llegan a brindar los primeros auxilios. Las pesquisas preliminares indican una imprecisión en cuanto a quién es la persona que iba conduciendo el vehículo, y esto considerando que se encontraban uno sobre de otro de las personas que se encontraban en la parte posterior del vehículo. No traían cinturón de seguridad y bueno, pues esto en principio dificulta el esclarecimiento, máxime que dos personas son fallecidas, no se cuenta con esa versión, y la otra persona se encuentra en estado grave de salud. Se han estado realizando diversos dictámenes, analizando la vía de circulación, pues para definir exactamente cuál fue la causa que ocasiona el accidente, ya que la persona se advierte por el video del vehículo de transporte de personas que pierde el control de la circulación y se impacta de manera frontal contra esta unidad de transporte.
2: Informa la presidenta Claudia Sheinbaum que la construcción de la planta de amoníaco en Sinaloa no ha sido cancelada, pero se encuentra en revisión.
5: La planta ya tiene un avance muy importante. En su momento, cuando el presidente López Obrador, que inició la construcción de esta planta, se hizo una consulta pública a las comunidades de la zona y la consulta votó que sí. Ahora que ha habido protestas, hay un equipo que se envió desde Secretaría de Medio Ambiente, la Semarnat, Secretaría de Gobierno, Conagua y otras áreas, en donde están teniendo asambleas para ver pues cuáles son las solicitudes de la población, qué es lo que piensan, por qué se oponen. La planta sigue, no se ha cancelado, pero hay consulta a todas las comunidades.
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Let's Just Kiss and Say Goodbye, de Manhattans, de 1976. Ese mismo año, en México, el grupo Indio lo sacó también, Dame un Beso y Dime Adiós. Y hace poquito la descompuso Carin León también, porque el grupo Indio, hay que darle su mérito, también fue un rolonón, lo sacaron muy bien. Carin León, digo, no canta mal, la verdad es que yo lo he escuchado y canta bien, pero no le... Bueno, es que para gustos, ¿verdad? Es que es para gustos, la verdad. Es que hay gente que dice que sí le pareció muy buena. Pero si escuchas a los Manhattans y escuchas al grupo Indio y no escuchas a Carin León, yo me quedo con la primera versión, con los Manhattans o con Indio. Cualquiera de esas dos versiones puede ser buena. Pero ya irte con Carin León, hay como que ahí... no está mal, pero no es... No es la calidad que uno espera. Para continuar, amigos, vámonos. Aquí está doña Cyndi Lauper. Y esto se llama She Pop, 1984. Aquí en The Oldies Machine. Faltan solamente 13 minutos ya para las 10.

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Ya nos vamos, mis queridos amigos. Esto fue Chicago y del álbum 17 se llama Stay the Night. Amigos, ya nos vamos y los voy a dejar con un tema de Lips Inc. Y este tema se llama Funky Town. Con eso les digo, hasta mañana. Esto fue The Oldest Machine. Buenas noches.

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2: La Dirección General de Seguridad Pública presentó los resultados de trabajo mensual. El comisario Crustelius Mercado indicó que de enero a agosto se tuvo un total de 126 robos y de estos 14 fueron registrados del 1 al 31 de agosto, resaltando que se tuvo una efectividad del 57%.
3: Con una efectividad de fueron 14 robos, resultando robos recuperados por la Dirección de Seguridad Pública 6 con un 43% de efectividad, robos recuperados por otras corporaciones 2 con un 14%, dando

0: total de 57% de efectividad. Aquí cabe mencionar que en el mes de agosto se complementaron 11 órdenes de aprehensión por la Agencia de Investigación Criminal. Estas 11 órdenes de aprehensión son por el delito de robos en diversas modalidades. Le voy a ceder el micrófono al director operativo. Siguiente, por favor.
1: Un accidente automovilístico registrado este fin de semana dejó como saldo dos jóvenes empleados del municipio sin vida y un oficial de policía municipal gravemente herido. Autoridades de la fiscalía se encuentran realizando las investigaciones correspondientes para esclarecer la mecánica exacta de los hechos y confirmar la identidad de la persona que conducía. Así lo comunicó el delegado de la fiscalía, Rigoberto Raúl Rodríguez Ríos.
2: Hasta el momento estamos en espera de los dictámenes correspondientes, de recabar entrevistas a las personas que llegan a brindar los primeros auxilios. Las pesquisas preliminares indican una imprecisión en cuanto a quién es la persona que iba conduciendo el vehículo, y esto considerando que se encontraban uno sobre de otro de las personas que se encontraban en la parte posterior del vehículo. No traían cinturón de seguridad y bueno, pues esto en principio dificulta el esclarecimiento, máxime que dos personas son fallecidas, no se cuenta con esa versión, y la otra persona se encuentra en estado grave de salud. Se han estado realizando diversos dictámenes, analizando la vía de circulación, pues para definir exactamente cuál fue la causa que ocasiona el accidente, ya que la persona se advierte por el video del vehículo de transporte de personas que pierde el control de la circulación y se impacta de manera frontal contra esta unidad de transporte.
1: Informa la presidenta Claudia Sheinbaum que la construcción de la planta de amoníaco en Sinaloa no ha sido cancelada, pero se encuentra en revisión.
3: La planta ya tiene un avance muy importante. En su momento, cuando el presidente López Obrador, que inició la construcción de esta planta, se hizo una consulta pública a las comunidades de la zona y la consulta votó que sí. Ahora que ha habido protestas, hay un equipo que se envió desde Secretaría de Medio Ambiente, la Semarnat, Secretaría de Gobierno, Conagua y otras áreas, en donde están teniendo asambleas para ver pues cuáles son las solicitudes de la población, qué es lo que piensan, por qué se oponen. La planta sigue, no se ha cancelado, pero hay consulta a todas las comunidades.
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Cuando llega el domingo, vuelve a pasar lo mismo. 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
1: Hello, gente. Buenos días. Muy buenos días. Qué chula la mañana. 6:21. 6:21. ¿Cómo amanecieron, people? ¿Cómo amanecieron? ¿Cómo están? ¿Cómo se sienten? Esperamos que el día de hoy sea el mejor día de tu vida. Buenos días niños, buenos días niñas, buenos días mamis, papis, buenos días abuelos, tíos, tías, a todos los que van al trabajo, la mejor de las mañanas. Chula, chula la mañana, es la hora de empezar un nuevo día. Buenos días.

Dice por el resto de tus días. Buenos días a todos y a todas. Ya levántense, no me dejen solo. No me dejen solo morir. Oye, ayer había tráfico, pero bastante. Yo no me había visto hasta por acá, no por la técnica. Yo vi, me tocó ver como por la técnica más o menos la fila en el puente número uno. Ándale, dije, mira, ¿qué estarán regalando ya los hijos de Trump? Buenos días, chicos, chicas, buenos días. Dice el pronóstico del tiempo: cielo mayormente despejado, caliente el día de hoy. Ay, ya no es novedad, ¿no? Viento del este a sureste de 10 a 15 kilómetros por hora. Y para esta noche, abuelo, cielo mayormente despejado, mínima 26, viento del este a sureste de 15 hasta 30 kilómetros por hora. Este es el pronóstico del tiempo y no hay probabilidad de lluvias para los siguientes días. Ay, no. Qué triste. La temperatura 27 grados. Buenos días. Saludos para Fati, Rogelín. Y ya, ya, ay, mijo. Se acabaron tus vacaciones, mijo. ¿Eh? Ya se acabaron tus vacaciones, Roy. Ni modo. Ni modo, a cumplir como papá. Que no naciste en cuna de oro. No, hombre, mándalos en el transporte escolar a los niños. Te sale más barato. 3x1. No, abuelo, cállese. Buenos días a todos. Bueno, Karina, mándelos en transporte escolar a Pati y a Rogelín. Sale más barato. Y mira, más económico. Y mi amigo Roy se levanta más tarde. Para que vean que en todo ando pensando yo, en la familia. Buenos días. Buenos días, Enigle Paz. Buenos días.

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4: Buenos días, las 6 de la mañana, 34 minutos, people.
5: Hola, ¿qué tal? Buenos días, espero te encuentres bien. Y pues bueno, aquí ya vamos camino al trabajo, vamos a darle con todo el día de hoy. Y pues bueno, pues aquí molestándote tan temprano, como ves, con la, a ver si podrías complacernos con la rolita de Al Son del Dolor de La Cuca. Te lo agradecería mucho, mi hermano. Y pues bueno, de antemano, que tengas un excelente día, fuerte abrazo. Y saludos al abuelo también y a toda la banda que pues te está escuchando. Saludos.
4: Que tengas bonito día, mijo. ¿Andas bien necio? No, te creas, mijo. Que tengas bonita mañana, bonito día. Échale ganas, mijo. Ay, dice. A darle con Tokio. Buenos días, banda. Dice mi amigo, no sé cómo se llama. Es bien cono. Mi amigo Chivo Taker. Hey, Chivo Taker. Ay, mijo, seguro le vas a dar a Chivas. Ay, mijo. ¡Buenos días!

0: Ah, oíla.
1: Feliz.
0: Ay, Chivo Taker, mi hijo, le vas a las Chivas. Ya estás vetado de aquí. Ya, vámonos. Oíla. Oíla. Ah, solo, solo, Ya salió una mamá naca. Ya salió una mamá naca pidiendo esta música. Ay, Dios mío. Buenos días, pones la de Ado del tri. Oh, salió otra peor. Ay, Dios mío. Las 6:39.

0: señoras, no se equivocaron de estación. Una señora naca que de ahí, que de repente le salió lo cholo, le salió, se me hace que era de las señoras que iban a dónde, abuelo? Eran de las señoras que iban a la Fonda del Sol, ¿eh? De seguro ahí andaban en la Fonda del Sol ahí, con su pantalón de cholotes ahí. Cállese, grosero, cállese. Le salió lo cholo a la señora, le salió el lado naco. Ay, Dios mío, señora, nunca se va a hacer de casino. Las 6:42 a.m, puro homie, dice. Ay, Dios mío, te peché. Ay, abuelo, la de dos lágrimas de la compañía chicana. Ay, Dios mío. Ah, sí está la canción. Fíjate, pensé que no estaba. A ver. Vamos a ver. Es que... A ver si es esta. Ah, no, esta no es. No, esta no es. Ah. A ver, sale.
1: Sean ustedes bienvenidos.
0: ¡No, hombre!
1: Una organización musical.
0: Ay, a ver. Ay, Dios mío, vamos a ver.

¡Qué bárbaro! ¡Ay, Dios! ¡Ay, ay, ay! ¡Ay, ay, ay, ay! ¡No! ¿Usted, señora, se acuerda cuando andaba en el Cócomo? Abuelo, usted iba a las Águilas de... Usted le iba a las Águilas de Vega cuando andaba Borges. ¿Sí, mijo? ¡Ay, mijo! ¡Andaba! ¡Ay! Karina, ¿te acuerdas cuando andabas ahí en el Cócomo? ¿Ay? Parecía... Que nada importaba. No, ustedes nunca van a ser de casi. Por eso no los quieren en el Colegio México. Dice, buenos días. ¿Quién me dijo buenos días? Buenos días, Ángeles. Oye, cumbia de trombón.

Oye, Chapulín, qué oso para tu cita. Tu cita, qué oso con tu papá. Oye, oye, el otro, oye, oye. Oye. Ahí en el Colegio México, el Chapulín. Ah, ah.

0: Ustedes nunca van a ser de colegio, ustedes van a ser ni de casino. Hoy. Hoy los. Hoy. Otro que me está pidiendo Scooby-Doo, papá. Ay, Dios mío, nunca van a ser de casino, mijito, nunca. ¿Por qué se dejó escuchar? Ahí voy, espérenme. Ay.
1: Y la cosa suena ra, Scooby-Doo papá, y el pum pum pum pum pum, y el pum pum pum pum pum, y la cosa suena ra, y la cosa suena.

¿Cómo va la del barrio? Si el barrio no te sigue, tú sigues al barrio. Si el barrio no sigues al barrio. Ay, Dios mío, nunca van a ser de casino. Buenos días. Buenos días, Sonia. Habla con ellos, Sonia. Ay, Dios mío. Saludo para Soy Emiliano. Dice a Soy Emiliano. No me digas eso. Para que despiertan almodorros. ¿Cuál canción es? Porque nomás no puedo tomar la liga tú, José.

0: ¡Hombre!
1: ¡Ay, señor mío! ¡Ten piedad y misericordia de estas personas que nunca van a ser de casino! Yo tratándolos de evangelizar y con lo que me salen. Ah, por eso, Sonia, habla con ellos, mijita. Habla con la gente. Me trastornan, ahora sí me sube la presión. Ahora sí me sube la presión. Pausa, regreso, no me le cambien.
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1: Las 6 de la mañana, 49 minutos, 27 grados centígrados. ¡Buenos días!
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2: A partir de esta fecha ya vamos a quitar el programa de niños, ya, ya basta. Ya basta, falta del mosaico de Apache. No, señora, usted sí, sí. Usted sí que no salía de la... Usted no salía de la fonda. Y salud para Patricio, Chopi, Camila, Dani, Damiana, que va en camino a la escuela de parte de Marían Ramos. Buenos días, Marían, bendecida mañana. Ah, qué milagro, Marían, ¿dónde andabas? Ya tenías mucho tiempo. Cristian, buenos días. Se me hace que... Karina, tú no salías de la fonda del sol, se me hace. Tengo un presentimiento. Oye, Roy. A ver si no te corren del Colegio México por andar escuchando esas canciones. Ah, acuérdate, Roy. Ahí en la fonda, Roy. Ah, ah.

Saludos a los Villafontinos, los, a Luis Hermilo y Estíbaliz. Oye, Estíbaliz, oye, Chapulín. Se me hace que Estíbaliz va todos los domingos allá a la plaza a bailar. Pues estas. Allá está Estíbaliz bailando con Luis Hermilo. ¡Ja! No hay presupuesto. Como se gastaron todo el presupuesto en Cancún. Ya no les quedó para ir a bailar. Y se van a la, los domingos a bailar el domingo ahí. A la plaza. Ya te veo, Estíbaliz, bailando. ¡Ah! Sola, Estíbaliz. Que conste que no dije el apellido de Estíbaliz. Delgado. ¡Ah!

Oye. Suéltala, Chapulín, suéltala, traes ahí. Dice. Oye, el otro. No. Sí, es cierto, ¿verdad? De seguro, baila con ella, ¿verdad? Ahí anda bailando con el Bob Esponja. Solo. Dice Mariana Garza, ay mi amor, tampoco va a ser de casino, anda baile y baile. Y Marianita, solo.

Ay, ay, Estíbaliz, nunca vas a ser de casino, mijita. Nunca vas a ser de casino, mijita. Cállese, grosero. Dice... ¿Cuál es el oso polar?

Oye, qué oso. Oye, Chapulín, qué oso, ¿verdad, Chapulín? El Roy del Colegio México, Estíbalis del Colegio México, el Chapulín del Colegio México. Y toda la recepción, oye, y todas las recepcionistas del seguro, baile, baile.

0: Abuelo, saludo para Arturo, que está cumpliendo 9 años, de parte de su mamá Luz, que su hermanita Elena y su papá Arturo. Estas son las mañanitas que cantaba el rey David. Hoy Arturo cumpleaños, se las cantamos a ti. Despierta, Arturo, despierta, mira que ya amaneció. Ya los pajarillos cantan, la luna ya. Le metió.
1: ¿Y después le ponen la canción?
0: La otra. Ay, Wendy. Bueno, saliste un poquito mejor. Y Wendy. Nada, te va a decir nada. No se va a enojar tu esposo, ¿para qué quieres? Y Wendy, baila así.

Bueno, saliste un poquito más de casino, mijita. Oye, hay saludos. Saludos para Armandito, buenos días. Ay, Wendy, nunca más. Los nacos del colegio. No, eso no lo digo. Ah, salió Juan Darío de sus papás que lo quieren mucho. Puro chúntaro vuelo. Qué oso. Ya sé, mijito. Chío, ya sé. Qué pena, ¿verdad? Abuelo, salud para... Que va rumbo al Colegio México con cara de chicharrón aplastado. Y salud para su mamá hermosa. Ah, señora... ¿Le echó lonche o qué? Buenos días. Buenos días. Saludos para Pedro y Carolina, que aún no se levantan. Buenos días.

6:58, dice buenos días para Alison Carolina del Colmex, buenos días. Oye, escríbele bien. Rocío, escríbele de Comex, ni que fuera pintura o qué. Tío, andas bien modorra, tío. Abuelo, dice para Ana Paula que va al colegio y a su abuelito que cumple años el día de hoy. Sí, oye, el abuelito, sí, pero ¿cómo se llama el abuelito, Divani? Ay, Divani, haz completo el favor, hazlo completo, si no, no hagas nada. Abuelo, por favor, un saludo para Santi, Bastián, Dani, por favor, le pones la canción de Baby One More Time. ¡Otra vez! ¡Ya cámbiale! ¡Ya todavía es la misma! Ya, tranquilo. Su abuelito Philly, ya. Es todo, el pobre señor. Como 500 Phillies en Piedras Negras. Chío, ahí te encargo, chío, por favor.

0: Hola, abuelo, buenos días, soy Juan Pablo. Voy a poner la canción El Baile del Capibara para mi hermanita Ana Pau, que ya está poniendo puras canciones para adultos y no para niños.
1: Señora, de 6 a 7 de la mañana es de todo, señora. Ok, de 6 a 7 es de todo, ok, no empiecen.

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7: Buenos días, chula, chula la mañana. 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
10: ¡Hello, gente! ¡Buenos días! ¡Buenos días! ¡Qué chula, chula la mañana! ¡Buenos días! ¡Hoy el agua! ¡Hoy el agua! Dice, abuelo, abuelo Cascarrabias, sin hacer coraje. Si envíale un saludo a mi hija Sofía Castillón, que hoy cumple años. Estas son las mañanitas que cantaba el rey David. Hoy por ser tu cumpleaños, te las cantamos a ti. Despierta, Chopi, despierta. Mira que ya amaneció. Y a los pajarillos canta la luna, ya se metió. ¡Feliz cumpleaños, Chopi, Chopi, Castillón! De parte de Sergio Castillón. Ah, oye, el agua. Habla. Cállese. A mi amigo Sergio no le diga nada. Dice, abuelo, un saludo especial para Carlita, que va camino al colegio. Besitos de chocolate con chispas de nuez. Y un saludo para Alejandrito, que está enfermito y se quedará en casa con su mamá. Ay, ¿qué tienes, mi amor? ¿Qué te pasa, mi amor? ¿Qué pasa? ¿Qué pasa? Buenos días. Dice, el rap de los Michis, ¿qué es eso? Rocío. ¿Qué estás pensando, Rocío? Mijita, nunca vas a hacer de casino. Buenos días, a todos los peques, buenos días. Ya, ahora es programa de niños, ya, apacíguense. Ustedes son bien nacos. Ustedes nunca van a hacer de casino, ustedes nunca van a hacer de sangre azul. Les polula la sangre de cobre, la piel de cobre. Buenos días, las 7 de la mañana con 5 minutos. Hoy te, abuelo. ¿Qué quiere, señora? Usted amaneció más necia que otros días. Bien necia. Ya vayas a dormir, cómprese un bosque y piérdase. Dicen, navimos nacos o lorilos nacos. ¿Qué dijo la señora? ¡Escriba bien, señora! ¡Escriba bien! Buenos días. Las 7 de la mañana y con 5 minutos. Hey, mínimo díganme buenos días a todos los de... a los colegios que van ya a dejar a sus peques a la escuela. Buenos días. ¿Eh? Buenos días.

Las 7 de la mañana con 9 minutos. Buenos días, abuelo. Saludos para Benjamín. Para Benjamín, que ya va para la escuelita. Dice que, pues, si por favor le ponen la canción de Goku. Ok. Mañana la pongo. No, abuelo. Ahorita. Ah, ok. Ahorita la ponemos. Uy, a todo mundo me regaña. Que si la fonda del sol y que si el cocomo y que. Buenos días. Ahora le van a decir a la dueña del meco como, ay, Jorge, te estaba echando, te estaba criticando. Ya las oigo. Hombre, ustedes son bien regazones. Buenos días. Ya levántense. Buenos días, abuelo. Saludo para a mi hija Isabela, hermosa, infante, y a su mamá, que no me echó lonche, que va a Montessori y que les vaya muy bien. Dios los bendice. Cuídense mucho. Paola, échale lonche al... A Pato, mijita. ¿Por qué es así, Paola? ¿Por qué no le echas lonche? También uno come.

Chalala. Buenos días a todos y a todas, buenos días. Son las 7 de la mañana con 15 minutos, que no se la hagan diciendo tarde. En Eagle Pass, buenos días, hijos de Trump. Oye, ayer había mucha fila. Qué bueno que no fui a Eagle Pass allá. Dice, ahí tengo un saludo. Tengo un saludo aquí que está guardado desde ayer. Abuelo, saludo para Gilberto que va bien, que va a Montessori, va bien contento. Ay, mi amor, qué bueno que vas contento. Buenos días, Adriana. Adriana. Ay, Adriana. Vas toda modorra a dejar al niño a la escuela. Buenos días. ¿Verdad que vas modorra, amiguita? Abuelo, saludo para Betsy. Que vamos a la escuela un poco dormidas, pero vamos. Oye, sí, ¿verdad? Y con sueños. Y... Adriana, nunca vas a hacer de casino, Adriana. Buenos días, 7 de la mañana, 15 minutos, buenos días. 7:15, buenos días, saludos para Santiago Can de Constanza, que vienen aquí al Cumbres. Que tenga bonito día, buenos días a los del Cumbres, buenos días.

0: René. Buenos días, saludo para mi amor, porque estás tan hermosa, mi niña bonita. Saludo para Aitana, mi amor, estás bien bonita, Aitana. Que ya va camino a la escuela, que se puede complacer con la canción del zoológico. Vamos al... Con gusto. Vamos a incluírsela. Pero aguántame tantito. Aguántame. Por favor, aguántenme. Ok. Aitana, estás bien hermosa, mi amor. Buenos días. Abuelo, buenos días. Somos Daye, Ian y Eric. Vamos con cara de pasa al Instituto Esperanza. Te pedimos la canción de Perito Juan. Y te mandamos besos y abrazos. ¡Ay, qué rico! Abrazos y besos. Me encantan sus abrazos y besos. Para Olivia, Monse, que van camino a la escuela, mano amiga, con la canción de Huntrix. Ok, buenos días. Ay, Rocío, andas bien necia, Rocío. ¿Qué? ¿Día de las Rocíos o qué? Pura Rocíos envían mensaje. Buenos días. 7:19 a.m. Están escuchando el programa más bonito, más feliz. 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
6: Buenos días, las 7 de la mañana y 22 minutos. Buenos días, ¿y cómo dice?
7: Hola, abuelo. Yo me llamo Amanda, voy al Colegio Libertad. Quiero que me ponga la canción de René.
8: Por favor.
7: Por favor.
8: Bye.
7: Bye. Ah. Póngame la canción aquí. Que mándame la canción de la escuela, por favor. Bye.
6: Bye, mi amor. Ay, mi amor. Ya puse la... Señora Julie, levántese más temprano. Ya puse la canción. ¿Eh? Levántese más temprano. Ahí le encargo que se levante temprano. Ya puse la... Ya incluimos la... Ay, hablando de gente necia. Ay, pues como ande, Carla. Como ande, si ando de buen humor, que... Usted vaya a seguirle paz, allá a hacer fila. ¿Cómo andas de humor? Yo ando así como yo quiero andar. Jonathan, Joana y Ariana, yo que ustedes me iba a pie. Híjole, abuelo. No se crean, mis amores. Cuídense mucho, Dios los bendice. Jonathan, Joana y Ariana, cuídense. Buenos días. Carlita, buenos días. Bendecida mañana. Dice, por favor, para Connie, que ahora sí va temprano al Gaona de parte de su mamá, que lo ama. La canción Todo Tiene Tambor. Ok. Buenos días. Bendecida mañana, señora. Peínese antes de ir a la escuela, dejar a la niña a la escuela. Ay, Dios mío. ¿Por qué me toca vivir esta... Me tocó vivir esta vida? ¿Por qué? ¿Por qué? Dígame por qué. Sí, buenos días, necio de necios. Saludo para Sofi, Chopi. Y para mí, que me obligaron a peinarme para ir a la junta. Ay, no, nada más por eso te peinaste, ¿verdad? Diana, nomás por eso te peinaste. Mija. Se hizo justicia divina. Buenos días, saludos para Román y Romina que van al CAP. Si nos puedes poner la canción de FBI, Los Picus. Buenos días, saludos. Buenos días, la mejor de las mañanas. 7:25.
9: Vamos al zoológico.

0: ese señor. Las 7 de la mañana y 28 minutos, buenos días. Oye, dice, abuelo, buenos días, saludo por favor. Abuelo, buenos días, bendecido día, abuelo. Un saludo para Santi, Bastián y Dani. Por favor, le ponen la canción de Bottle Up de Paw Patrol. Oh, yeah, I mean you saw because, oh, yeah. Dice, voy a encontrar mi voluntad. Oye, Diana, si no quieres peinarte, mijita, no te peines. Usted haga el oso donde tenga que hacerlo. Usted no, que nadie lo obligue. Si usted es feliz despeinada, vaya despeinada. Buenos días, como quiera la gente va a hablar. Buenos días, dice. Enviar saludos para las gemelas Alexandra y Cassandra que van camino a la escuela Altamirano. Hola, bien, hola, bien, bomba, Altamirano, ra, ra, ra. Buenos días, de parte de... No sé de parte de quién, pero bueno, de parte de la mamá, me imagino. Abuelo, buenos días. Buenos días, señor Jorge. Bueno, abuelo y señor... Ay, señor Jorge, abuelo. Uy, la señora bien propia, la señora. Uy. Hoy quiero felicitar a mi niña María Yamilet, que está de manteles largos. Gracias, que Dios le siga cumpliendo nueve años. De parte de su mami, Yadira, que la ama mucho. ¡Feliz cumpleaños, Yamilet! ¡Feliz cumpleaños, Yamilet! ¡Feliz cumpleaños, feliz cumpleaños! ¡Feliz cumpleaños, Yamilet! Saludos para Emma Delgado, que va al Freinet. Buenos días, abuelo, buenos días. Le dice Paola. Bueno, Paola, ¿cómo estás, Paola? Bueno, estás, es lo bueno. Buenos días. ¿Y cómo dice?
1: Abuelo, ¿me puedes mandar un saludo a mí y a mi hermanito? Yo me llamo Santi y él se llama Mauro.
0: Buenos días, Santi y Mauro. Dios los bendice, cuídense mucho. Échenle muchas ganas a la escuela. Estudien. Saludo para Jorgeis. Mira, va bien guapo. Va bien guapo. Jorgeis, saludo para Jorgeis. Que va bien guapo al colegio, mano amiga. Felicitar a Ashley que está cumpliendo 11 primaveras. Y unas mañanitas. Ahorita las ando poniendo mañanitas, oiga. Digo, las ando cantando yo ahorita en este momento. Estas son las mañanitas que cantaba el Rey David. Hoy por ser tu cumpleaños, Ashley, te las cantamos a ti. Abuelo, buenos días. Paulita y Jorgito, que comenzaron el día como gallitos de pelea. Ahora vienen con cara de dona de chocolate aplastada. Ay, no se anden peleando. No se peleen.
1: Contigo.
0: ¿Qué?
1: Besitos y chocolate.
0: Besitos, mi amor. Cuídense mucho. Vámonos.

0: Buenos días, saludo para María y Eduardo de Hoyos, que los lleva a su papá, el Jean Piaget, a la viva la bola, la bim bomba del Jean Piaget, ra, ra, ra. A Jorgeis, que va al colegio Mano Amiga. Buenos días.
1: Buenos días, abuelo. Soy amiga con mi hermana y Michelle. Y yo les pongo una canción de Gominola. Gracias, besitos y chocolatito. Bye.
0: Bye, mi amor. Que tengan bendecida mañana. Buenos días. Las 7 de la mañana con 32 minutos. Que no se le haga tarde. 7:32. Y fuerte es nuestro Dios. Dana Morales, que va en camino al kinder.

0: nuestro Dios. Buenos días, son las 7 de la mañana con 36 minutos, abuelo. Quiero felicitar a mi pequeña Aitana, que está cumpliendo 10 años. Le mandamos un abrazo grande. Estas son las mañanitas que cantaba el rey David. ¡Oh, Aitana, cumpleaños! ¡Saludo! ¡Hombre, te pasas! ¡Saludo para el señor ese! Para que vea las amistades que tengo, mijito. Buenos días, Omarcito. Ay, Omarcito, no, hombre.
1: Saludos, abuelo, para el colegio.
0: Buenos días, saludo para Regina Muñoz, que se va comiendo el lonche. Buenos días, mi amor, ya se va comiendo el lonche. Saludo para Víctor, Viveca y Vidal, de parte Constanza. Buenos días a la familia Viveca, Constanza. Buenos días, Laura. ¡Laura! Peínate, Laura. Saludos para Alan Ibarra, que va al Kinder Kennedy House. Buenos días. ¡Buenos días!
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0: Saludo para Dana Morales, que va al kinder, mi amor. Muchos abrazos y muchos besos, mi niña hermosa. De parte de tu papá. De parte de mi amigo Diego. Buenos días, Diego. Saludo para Ariana, que va al kinder. Vean, bien feliz, bendecido día. Buenos días, Ale. ¿Cómo amaneció, señor Ale? ¿Amaneció? Qué bueno. De mal humor, pero amaneció es lo bueno. No importa. Buenos días, abuelo. Salud para Carelli, que va feliz al Jumpy ayer. A todos los del Jumpy ayer, bendecido día. Si usted anda de mal humor, no importa. Lo bueno que ya amaneció, ya se levantó. Dice para Jade y Lian, que van bien contentas a la escuela. Buenos días. ¿En qué escuela están, Jade? ¿Por qué no me invitaron a dónde andaban? En Puerto Vallarta. ¿Dónde eras? ¿Dónde dijimos que era, Ángel Ibere? Buenos días, dice, muy buenos días, abuelo. Saludos para Ulises, Nicolás, que van con cara de guapo al Colegio La Fe, y a su mamá, que van con cara de trompeta. Buenos días. Ulises, buenos días. Lo dijiste así como que con mucho coraje, Ulises. Saludos para mis niños, Constantín, Emilio y ahora Victoria, que también va a la escuela. Al Colegio Gaona, que después ponen la canción de Chocolate con Almendras. ¡Ah, hace mucho que no la pongo! Verá tú. Bueno, ¿dónde andabas, Abigail? ¿Por qué no habías enviado mensaje? Buenos días. Un saludo para... ¡Andas bien necio, Omar! ¡Ya quítale el teléfono! ¡Esposa de Omar! ¡Quítale el teléfono a este ya! Así me hubieras contestado cuando te hablé. No se enoje con el señor Omar. Yo estoy enojado con Omar, porque le hablé y no me contestó. Pues no le va a contestar porque de seguro le iba a pedir dinero. Está igual usted que... ¡Cállese, abuelo! ¡Buenos días a todos! Dice... Mándiga. ¿Tu diseño, PN, qué? ¿Ya vamos a firmar contrato en tu diseño o qué? ¡Abuelo! Saludos para Demian, Edan, Jara Treviño Cuenca, que voy a repartir a niños en la escuela. Buenos días. Para Tabito, que va al Jean Piaget. Buenos días. A Necaxi y Alfredo Jiménez, que van a la escuela Cruz de Leones.
2: Buenos días, abuelo. Besitos chocolate. Es Eugenia.
0: Hola, mi amor. Te mando muchos besitos. ¡Mua, mua, mua, mua! Buenos días, dice a Diego, que cumple 6 años, va para el Colegio de México. A la bio, a la bo, a la bim bomba. Diego, que va al Colegio de México. Ra, ra, ra. Feliz cumpleaños, Dieguito. Feliz cumpleaños, Dieguito. Feliz cumpleaños. Pero, qué bonito tu Puk. Sí es Puk, ¿verdad? Ah, ya está bien viejito. Así va a estar mi Merlina viejita. Manuel y Marcos, buenos días. Manuel y Marcos, Janet, buenos días. ¿Dónde andabas, Janet? ¿Por qué no habías enviado mensaje, Janet? ¿No tenías para el saldo, mijita, o qué? ¿No tenías para el saldo? Dime. Digo, nomás dime, porque no te voy a dar. Dice, sí, abuelo. Dice, sí, abuelo, hace mucho que no ponen la chocolate. Ay, Dios mío. Oye, Carla, hiciste mucha fila ayer, Carla. No hubo trabajo, ¿verdad? Ayer fue Labor Day. Ayer también en Eagle Pass. Oye, hablando de Eagle Pass. Oye, cuando voy a cargar gasolina allá a la Walmart, se me afiguran de repente las de la gasolinera. Se me figuran las del Oxxo. Ay, tienen un genio. ¿Verdad? Ay, Dios mío, abuelo. Nunca vas a ser de casino. Hombre, así son los... Oye, me dices, oye. Se vengo de piedras, ya por eso no voy al Oxxo. Buenos días. Sí hubo clases, pero ¿qué te pasa, abuelo? Dice, tengo... O sea, la presumida. Tengo Sentry, la presumida y unos amigos. Buenos días, abuelo, ya vamos. para mi colegio. Soy Victoria Vargas y mi papá. Saludos para el señor Don Adrián. Buenos días, abuelo. Eliseo, Emilio y Alan Chulito Martínez. Besos de chocolate. Buenos días, Eliab y Said, que van llorando y modorros a la escuela sin ganas. De parte de su papá, que los quiere mucho. Said y Eliab. Buenos días. 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Cállese, abuelo, nos van a correr. Javier y Oli y su abuelita Lore, que van todos a la escuela. Buenos días. Salud para Aitana y Ainhoa, que ahora sí van temprano a la escuela. Ay, mi hija Judith, nunca vas a ser de casino, mijita. Lindo martes, abuelo. Gracias, mijita. Besos para René y Fernando Martínez, que van a la primaria Benito Juárez. Besitos de fresa con crema. Buenos días. Buenos días, abuelo cara de lonche. La que se lleva aguanta. Saludos para Paulina y Leonardo Castillo desde Allende. O sea, desde Allende, Coahuila. A todos los de Allende, Benito. Fíjate que los de Allende son bien saludadores. Benito Jalomo, así, que le gusta mucho su programa. Gracias, mi amor. Qué bueno que te gusta. Hoy vamos tarde porque fue... Ay, qué bueno que no lloraste, mi amor. Qué bueno que no lloraste, mi amor. A ver, ¿es esta la canción?

0: Buenos días, dice, saludo para Isaac, Ariel y César, que van a la escuela y les encanta escucharlo todas las mañanas. Gracias, mis amores. Hasta Eagle Pass, I mean, you saw, because, I mean, you. A Grecia y Ana Luisa, que van a la escuela.
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0: 7:52, 27 grados.
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Buenos días, las 7:55. Dice, salud para Carlos Alberto, que hoy se le hizo tarde, pero van contentos. No, no, al niño no se le hizo tarde. A usted, señora, que se levantó tarde. A usted que anda ahí de decidiosa. Usted que... ¡Ey, tranquilo! Buenos días. A Max Benítez, de parte de su mamá, que lo ama mucho y que va al colegio Antonio Medina y que va con toda la actitud. Saludos también a sus compañeritos del tercero B. Le manda bombones de chocolate y bendecido día hermoso. Hermoso día. Hermoso, pero día. Abuelo, por favor, ¿le puede mandar saludos para Natalia y Hernández, que van camino a la escuela primaria, licenciado Benito Juárez? Te mandamos muchos besitos de chocolate, abuelo. Dios te bendiga igualmente. Buenos días, salud para Fernanda Maltos, con cara de bombón, Fernandita Maltos. Mua, mua, mua, mua. Y, mua. Buenos días. Ya se acabó, ya. Ya se acabaron los mensajes. ¡Ya me voy! Ya me voy porque ya me cansé. Y pues no tiene caso que me quede. O sea, con la fresca de la mañana, la señora, buenos días, Saraí. Apenas, mijita. A Benjamín, buenos días. Buenos días, Benjamín, buenos días. Ay, mi amor. A Geraldine Valenzuela, que está bien bonita la niña. Que está bien hermosa. Besitos, mi amor. Que tengas bendecida mañana. Qué bonita niña. En la fila de la escuela. Ay, qué batallar con ustedes, en serio. Nunca. Diana, nunca vas a ser de casino, Diana. Buenos días, don Jorge. Doña Yolanda y don Ramón. Don Ramón. ¡Buenos días a todos! ¡Buenos días! ¡Ya me voy!

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0: Buenos días, dice. Me envía saludos para Emma y Abigail. Emma Abigail, que trae cara de quesadilla aplastada. Y vamos al colegio. Buen día, abuelito. Buenos días, mijita. ¿Cómo amaneciste? Buenos días.
1: Gracias, abuelo, por decirme guapa.
0: Estás hermosa, mi amor.
1: Que tenga muy buenos días.
0: Igualmente, mi niña. Muchos besitos. Que tengan bendecida mañana todos. Y si el día de hoy amanecieron de mal humor, andan de, traen sueño, andan modorros, pues ni modo. Ya se levantaron, es la ventaja, ¿eh? Ya andan despiertos, ya se levantaron, órale, a darle. ¡Vámonos a darle!
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Buenos días, amigos, amigas. Abuelo, buenos días. Me mandas un saludo para Tiago, Valeria y Valentina Villarreal, Valencia, que vamos al Club de Leones número 1. Saludos. Buenos días, mi hermano Diego. Un abrazo. Otro Diego. Oye, fíjate que estaba ahorita reflexionando. Y pues le pides al Espíritu Santo, ¿no?, que sople en el corazón y en la mente y en la memoria y en todo mi ser. ¿Qué podemos platicar o qué podemos orar o qué podemos reflexionar? Y esta mañana, Espíritu Santo, nos ponemos en tu presencia. Y no importa qué religión tú profeses, amigo o amiga, ponte la presencia del Espíritu Santo. Y con todo nuestro corazón, con todo nuestro ser, con toda nuestra voz, con todo nuestro vocabulario, pongamos en manos de Él, aunque te cueste, aunque nos cueste, pongamos en su presencia a cada uno de nuestros hijos. Hoy, Espíritu Santo, primero que nada te damos gracias por la vida, te damos gracias por la salud, por el trabajo, te damos gracias por la economía, por los alimentos, por el auto, por el agua con la que nos bañamos, con el techo, con la cama donde dormimos, descansamos. Hoy, Espíritu Santo, ven, ven a nuestras vidas, hazte presente, manifiesta tu amor en cada uno de nosotros. Porque necesitamos de ti, necesitamos de tu paz, de tu presencia. Ven, Espíritu Santo, y ponemos en tus manos a nuestros hijos. Tú sabes que son buenos, tú sabes que son nobles, pero hoy el mundo los tiene secuestrados a nuestros hijos. Hoy el mundo acecha a cada uno de ellos. Y tú sabes que somos débiles ante el mundo. Y caemos. Por eso, Espíritu Santo, esta mañana pongo a cada uno de nuestros hijos en tus manos. Tú sabes las necesidades. Tú sabes por lo que están pasando y que muchas veces como padres de familia no preguntamos y no nos dicen. Por ese silencio que callan ellos. Por ese silencio que guardan. Y quizás se están ahogando en un vaso de agua. A nosotros como padres de familia, danos sabiduría a nuestra mente y a nuestro corazón para poder preguntar, poderlos entender sin molestarnos y darles una palabra de aliento, una palabra de amor. Hoy pedimos por nuestros hijos. Hoy pedimos por cada uno de ellos. Por sus debilidades, por sus tentaciones, por aquellos que han caído en las garras del vicio. Bendícelos, fortalécelos y los ponemos en tus manos, Señor, a cada uno de ellos. Como padres de familia, tú sabes que nos duele, tú sabes que nos llega, nos pega, pero sabemos que de antemano que tienen que pasar por ese desierto, por esa tribulación. Gracias, Espíritu Santo.

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7: Muy buenos días, chicos. Fíjate que en días pasados, no sé si recuerdes que te había platicado que cómo se disfruta una comunidad de puros caballeros, que tenemos grandes necesidades, ¿no? Nosotros los hombres tenemos grandes necesidades, grandes, y por hacernos los fuertes dentro de la relación, dentro del matrimonio, pues no contamos, ¿no? Hay cosas que preferimos y optamos por guardar silencio. Y cuando hay una comunidad de hombres, esa amistad que hay crece a una gran hermandad. Y es algo que no tiene precio, la verdad. Tener una comunidad de caballeros. Se habla en un idioma, el idioma del amor, el idioma de Dios, el idioma de la misericordia, el idioma de la paz. Esa paz que necesitamos los hombres. Y si tú tienes oportunidad de vivir una experiencia, un retiro de hombres, hazlo. Te comento porque me dice mi queridísimo amigo Diego, nuestros hermanos de Axe de San Juan, del 26 al 29 de noviembre van a tener un retiro de Axe. Y pues hay que darse la oportunidad como hombres tener un encuentro cercano con Dios. Deja que Él moldee, deje que Él sane tu corazón. Nosotros los hombres desafortunadamente, o el hombre o mujer, pero en este caso el hombre, desafortunadamente guardamos mucho silencio. Rencores, corajes, resentimientos, lo guardamos por muchos años. Lo guardamos y no sacamos absolutamente nada. Y ahí lo vamos guardando y se va echando a perder, se va oxidando. Y desafortunadamente con el tiempo nos va perjudicando. Esta mañana, amigo, Axe para Caballeros de la Parroquia de San Juan tienen un retiro del 26 al 29 de noviembre. Quiero decirte que el cupo siempre es limitado, siempre va a ser limitado, y tú puedes ser uno de esa parte de los hombres que quieren hacer un nuevo cambio en sus vidas. Comunícate al 878-791-3478. Nuestros hermanos de San Juan de Axe, caballeros, tienen próximo retiro del 26 al 29 de noviembre. ¿De qué edad pueden ir al retiro, mi hermano? ¿A partir de los 25 o los 21, Diego? Ahorita te comento, mi hermano, ¿ok? Ahorita me va a comentar a partir de los 21 años. A partir de los 21 años, mi hermano, sí, es a partir de los 21. Así lo dice el manual. Pero sí hay quienes dicen, no, pues que es de 25. Pero sí, a partir de los 21 me están preguntando. Gracias, Tenchis. Espero que se haya sacado de la duda. Bendecido martes. Entonces platicábamos hace un momento, si tienes la oportunidad, mi tocayo Jorge, saludos. Gloria, buenos días. Si tienes la oportunidad de vivir este retiro, vívelo. Está lleno de amor. Mucho amor.

0: Ven, solo ven, las 8:32.
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4: Ay, Dios mío. Buenos días. ¿Cómo están, chicos? Buenos días. ¿Cómo amanecieron? Contentos, felices, dándole gracias a Dios. Me dice un cuate, no diré el nombre, me dice, hola, yo viví ese retiro y fue una experiencia maravillosa. Dice, fue un retiro de sanación y liberación. Así es. Dice, si alguien de tu auditorio desea participar, yo puedo apoyar su cuota de inscripción. Sí. Es que la gente no quiere, desafortunadamente muchos de nosotros los hombres nos sentimos supermanes, nos sentimos Spider-Man, el hombre araña, y pensamos que solos podemos solucionar los problemas de la vida. Hay unos que sí, hay otros que no. Mi hermano, ¿cuánto dolor traes ahí en tu corazón? ¿Cuánta necesidad traes ahí? Y te haces el macho, el que tú puedes solo. ¿Para qué te expones? Vivan el retiro de Axe de hombres ahí en San Juan. Está muy bonito. Te doy el número de teléfono, 878-791-3478, 878-791-3478.

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2: 8:45, 27 grados centígrados.
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Ok, buenos días chicos, 8:47, la temperatura 27 grados centígrados. Opción 1, opción 2, vamos a votar a ciegas, es el momento de votar a ciegas. Por la opción 1, háblese señora, háblese señor. Opción 1, opción 2, ¿por cuál votas? Dice mi tocayo, ¿cuál opción quiere tocayo? Opción 1, opción 2, dice Mónica 2. El contra de mi tocayo dice uno, se empató, próximo voto es el ganador. El próximo, ya, ganó el voto, la opción 2. Ok, opción 1 era esta. Ay, no la quiso escuchar.

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1: Bueno, no quiso usted escuchar la opción 1.
0: Decídetelo.
1: Ganadora, opción 2.

Bueno, pues, entonces, otra, vamos a poner otra opción. Votamos, vamos, permítanme, todavía no me, aún no me envíen mensajes porque, ya, ahora sí. Envíenme mensaje, opción 1, opción 2. Opción 1, opción 2. Dice Karina que opción 2. Ay, pues, la opción 1. Dice Mónica, opción 2. Opción 2 es la ganadora. Ok. Opción 1. Esta era la canción. Opción 1. Ganó la opción 2.

0: No, ya ganó la opción 2, ya no voten.
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0: pues
1: ganas,
0: ¿no?
1: De
0: esa canción, usted no votó por ella. Quien votó por esta canción, aquí está. Opción 2, canción ganadora.

0: ¡Qué bárbaro! Las 8 y 58 minutos, dice Carmen, la que encontró la cadenita, que ponga la de el color de tus ojos. ¿Ustedes qué opinan? ¿Le hacemos caso a Carmen o no le hacemos caso a Carmen? Háblense, por favor, háblense si le hago caso a Carmen o no. Señora, se equivocó. Dice Vitocayo, ¿quién dice? Que sí, dice, sí, hazle caso a Carmen. Al men, es el men. Dice Mónica, sí, Carmen. Te haré caso, Carmen. Carmen, estoy pensando, ¿sí le hago caso a Carmen? ¿Pongo la del color de tus ojos o me freseo? ¿Ustedes qué opinan? Sí, le hago hacer caso. Se me hace que sí le hago caso, pero después de este corte comercial. Y la cadenita.
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2: Quedamos con tema pendiente. Esta mañana hay un tema pendiente. Me comentaba Carmen, ponme la canción El color de tus ojos. Pero, Carmen, si estás, de que perdió esta canción, ¿verdad? El color de tus ojos. Pero lo voy a poner a consideración. Voy a poner El color de tus ojos como opción 1. Y la canción 2 es canción a ciegas. O sea, nadie sabe cuál es la opción 2. La 1 sí saben cuál es, El color de tus ojos. Lo voy a poner a consideración, a votación. Opción 1, opción 2. La 2 es a ciegas, ¿ok? Ya saben cuál es la opción 1. Dice Mónica que ella quiere la opción 2. Ah, pa' su mecha. La contras, Dios mío. Votas por opción 1, opción 2. Dice el men que opción 1. Son 3 votos. A ver, ¿quién más vota? Dice Carmen, yo voto por opción 1. Ya, ganó opción 1. Opción 2. Era esta.

bárbaro. No, no, no, no, no, no, no. Ya, señora, ya duérmase. Ay, póngame una canción, póngame una canción. Ya, si no es estación grupera. Nunca va a ser de casino, señora. Buenos días a todos y a todas. Qué gusto, qué gustazo de que me acompañen en esta mañana. Ay, es que ustedes, desde la mañana amaneció. Ustedes de esas. Laonaco. Ya, por favor, sosiéguese. 878-133-8093. Bien, bien contenta. De nada, señora Carmen. De nada, señora Carmen. Si ya olvido, pues claro que lo olvido. Ya lo olvidé. Ya, señora, ya, ya, ya. Cálmela. Ay, Dios mío. Buenos días a todos y a todas, chicos, chicas. Buenos días. Mientras trabajas, mientras sacas la garra, a ustedes que van llegando a la oficina, a ustedes que van tarde, a ti que me acompañas en tu negocio, a todos los que venden tacos, buenos días. ¿Y dónde más me están acompañando? ¿En algún negocio que me estén escuchando en este momento? ¿En qué negocio me están escuchando? Háblense. Hey. ¿Hay algún negocio que me estén escuchando en este momento? ¿Sí hay algún negocio? A ver, háblense. Taller. Algún taller mecánico, algún taller de hojalatería, un taller de electrónico, algún taller, carpintería. ¿En algún negocio? Nadie se habla. Háblense. 8 de la mañana, 9 de la mañana con 9 minutos, 9 con 9. La temperatura hoy va a estar caliente el día de hoy. Se espera en los 40 grados centígrados. La temperatura 27 grados, sensación térmica 30 grados centígrados. Dice, ya te estás ganando. Mejor no lo digo. Súbale, señora. Ya que no me dijeron dónde me están escuchando, pues ni modo.

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2: La Dirección General de Seguridad Pública presentó los resultados de trabajo mensual. El comisario Crustelio Mercado indicó que de enero a agosto se tuvo un total de 126 robos y de estos 14 fueron registrados del 1 al 31 de agosto, resaltando que se tuvo una efectividad del 57%.
3: Con una efectividad de fueron 14 robos, resultando robos recuperados por la Dirección de Seguridad Pública 6 con un 43% de efectividad, robos recuperados por otras corporaciones 2 con un 14%, dando un total de 57% de efectividad. Aquí cabe mencionar que en el mes de agosto se complementaron 11 órdenes de aprehensión por la Agencia de Investigación Criminal. Estas 11 órdenes de aprehensión son por el delito de robos en diversas modalidades. Le voy a ceder el micrófono al director operativo. Siguiente, por favor.
2: Un accidente automovilístico registrado este fin de semana dejó como saldo dos jóvenes empleados del municipio sin vida y un oficial de policía municipal gravemente herido. Autoridades de la fiscalía se encuentran realizando las investigaciones correspondientes para esclarecer la mecánica exacta de los hechos y confirmar la identidad de la persona que conducía. Así lo comunicó el delegado de la fiscalía, Rigoberto Raúl Rodríguez Ríos.
4: Hasta el momento estamos en espera de los dictámenes correspondientes, de recabar entrevistas a las personas que llegan a brindar los primeros auxilios. Las pesquisas preliminares indican una imprecisión en cuanto a quién es la persona que iba conduciendo el vehículo, y esto considerando que se encontraban uno sobre de otro de las personas que se encontraban en la parte posterior del vehículo. No traían cinturón de seguridad y bueno, pues esto en principio dificulta el esclarecimiento, máxime que dos personas son fallecidas, no se cuenta con esa versión, y la otra persona se encuentra en estado grave de salud. Se han estado realizando diversos dictámenes, analizando la vía de circulación, pues para definir exactamente cuál fue la causa que ocasiona el accidente, ya que la persona se advierte por el video del vehículo de transporte de personas que pierde el control de la circulación y se impacta de manera frontal contra esta unidad de transporte.
2: Informa la presidenta Claudia Sheinbaum que la construcción de la planta de amoníaco en Sinaloa no ha sido cancelada, pero se encuentra en revisión.
5: La planta ya tiene un avance muy importante. En su momento, cuando el presidente López Obrador, que inició la construcción de esta planta, se hizo una consulta pública a las comunidades de la zona y la consulta votó que sí. Ahora que ha habido protestas, hay un equipo que se envió desde Secretaría de Medio Ambiente.

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2: 9.44, 29 grados centígrados.
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2: La Dirección General de Seguridad Pública presentó los resultados de trabajo mensual. El comisario Crustelius Mercado indicó que de enero a agosto se tuvo un total de 126 robos y de estos 14 fueron registrados del 1 al 31 de agosto, resaltando que se tuvo una efectividad del 57%.
3: Con una efectividad de fueron 14 robos, resultando robos recuperados por la Dirección de Seguridad Pública 6 con un 43% de efectividad. Robos recuperados por otras corporaciones 2 con un 14%, dando un total de 57% de efectividad. Aquí cabe mencionar que en el mes de agosto se complementaron 11 órdenes de aprehensión por la Agencia de Investigación Criminal. Estas 11 órdenes de aprehensión son por el delito de robos en diversas modalidades. Le voy a ceder el micrófono al director operativo. Siguiente, por favor.
2: Un accidente automovilístico registrado este fin de semana dejó como saldo dos jóvenes empleados del municipio sin vida y un oficial de policía municipal gravemente herido. Autoridades de la fiscalía se encuentran realizando las investigaciones correspondientes para esclarecer la mecánica exacta de los hechos y confirmar la identidad de la persona que conducía. Así lo comunicó el delegado de la fiscalía, Rigoberto Raúl Rodríguez Ríos.
4: Hasta el momento estamos

0: de Salud. Se han estado realizando diversos dictámenes, analizando la vía de circulación, pues para definir exactamente cuál fue la causa que ocasiona el accidente, ya que la persona se advierte por el video del vehículo de transporte de personas que pierde el control de la circulación y se impacta de manera frontal contra esta unidad de transporte.
1: Informa la presidenta Claudia Sheinbaum que la construcción de la planta de amoníaco en Sinaloa no ha sido cancelada, pero se encuentra en revisión.
2: La planta ya tiene un avance muy importante. En su momento, cuando el presidente López Obrador, que inició la construcción de esta planta, se hizo una consulta pública a las comunidades de la zona y la consulta votó que sí. Ahora que ha habido protestas, hay un equipo que se envió desde Secretaría de Medio Ambiente, la Semarnat, Secretaría de Gobierno, Conagua y otras áreas, en donde están teniendo asambleas para ver pues cuáles son las solicitudes de la población, qué es lo que piensan, por qué se oponen. La planta sigue, no se ha cancelado, pero hay consulta a todas las comunidades.
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2: La Dirección General de Seguridad Pública presentó los resultados de trabajo mensual. El comisario Crustelius Mercado indicó que de enero a agosto se tuvo un total de 126 robos y de estos 14 fueron registrados del 1 al 31 de agosto, resaltando que se tuvo una efectividad del 57%.
3: Con una efectividad de fueron 14 robos, resultando robos recuperados por la Dirección de Seguridad Pública 6 con un 43% de efectividad. Robos recuperados por otras corporaciones 2 con un 14%, dando un total de 57% de efectividad. Aquí cabe mencionar que en el mes de agosto se complementaron 11 órdenes de aprehensión por la Agencia de Investigación Criminal. Estas 11 órdenes de aprehensión son por el delito de robos en diversas modalidades. Le voy a ceder el micrófono al director operativo. Siguiente, por favor.
2: Un accidente automovilístico registrado este fin de semana dejó como saldo 2 jóvenes empleados del municipio sin vida y un oficial de policía municipal gravemente herido. Autoridades de la fiscalía se encuentran realizando las investigaciones correspondientes para esclarecer la mecánica exacta de los hechos y confirmar la identidad de la persona que conducía. Así lo comunicó el delegado de la fiscalía, Rigoberto Raúl Rodríguez Ríos.
4: Hasta el momento estamos en espera de los dictámenes correspondientes, de recabar entrevistas a las personas que llegan a brindar los primeros auxilios. Las pesquisas preliminares indican una imprecisión en cuanto a quién es la persona que iba conduciendo el vehículo, y esto considerando que se encontraban uno sobre de otro de las personas que se encontraban en la parte posterior del vehículo. No traían cinturón de seguridad y bueno, pues esto en principio dificulta el esclarecimiento, máxime que dos personas son fallecidas, no se cuenta con esa versión, y la otra persona se encuentra en estado grave de salud. Se han estado realizando diversos dictámenes, analizando la vía de circulación, pues para definir exactamente cuál fue la causa que ocasiona el accidente, ya que la persona se advierte por el video del vehículo de transporte de personas que pierde el control de la circulación y se impacta de manera frontal contra esta unidad de transporte.
2: Informa la presidenta Claudia Sheinbaum que la construcción de la planta de amoníaco en Sinaloa no ha sido cancelada, pero se encuentra en revisión.
5: La planta ya tiene un avance muy importante. En su momento, cuando el presidente López Obrador, que inició la construcción de esta planta, se hizo una consulta pública a las comunidades de la zona y la consulta votó que sí. Ahora que ha habido protestas, hay un equipo que se envió desde Secretaría de Medio Ambiente, la Semarnat, Secretaría de Gobierno, Conagua y otras áreas, en donde están teniendo asambleas para ver pues cuáles son las solicitudes de la población, qué es lo que piensan, por qué se oponen. La planta sigue, no se ha cancelado, pero hay consulta a todas las comunidades.
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Air Supply. Aquí en Vida Romántica 105.5 en FM. Siempre en tu vida. Una canción que fue lanzada en 1981. Que es de su álbum titulado The One That I Do Love.

Bonitas canciones románticas. Y hablando de canciones románticas, también les vamos a platicar de que en punto de las 12 del día, faltan 19 minutos para que sean las 12, y la rondalla auténtica de Piedras Negras va a presentar su nuevo video. Se llama Bonita, la canción, y aparecerá en sus redes sociales. Lo puede buscar así como la rondalla auténtica de Piedras Negras. Le da me gusta a su página de Facebook. Y finalmente, ahí estará ya en punto de las 12, viendo y escuchando el nuevo video de la rondalla auténtica de Piedras Negras en Facebook. También estará en TikTok y en YouTube. Son las redes sociales de la rondalla auténtica de Piedras Negras. YouTube, TikTok y Facebook. En punto de las 12 vamos a poder disfrutar de una nueva canción y un nuevo video de esta rondalla en punto de las 12. Así que falta muy poco para que ya estrenen video y canción.

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3: 11:46, temperatura actual es de 33 grados.
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3: ¿Cada cuándo se recomienda cambiar las sábanas? Porque todos los días, y bueno, para ser más precisos, todas las noches, es cuando nos tapamos justamente para dormir ahí en cama, disfrutar de un buen descanso reparador y finalmente despertar por la mañana. Descansar en sábanas limpias no es solo cuestión de comodidad, también es tema de salud, porque estamos en contacto constante con nuestra piel sobre las sábanas y acumulan de alguna manera también sudor, aunque no lo parezca, células muertas, también restos de productos y hasta polvo. Y si no las lavamos seguido, bueno, se convierten en un lugar ideal para bacterias, para ácaros y también para hongos. ¿Cada cuándo deberíamos de lavar las sábanas? Si, por ejemplo, una persona está enferma, cada 2 o 3 días, para no alargar la recuperación, eso también le ayuda muchísimo. Si vive en clima húmedo o caluroso, como en el caso de nosotros, cada 3 o 4 días, porque el sudor se acumula más rápido. Aunque claro, con el aire acondicionado, cada fin de semana lo podemos hacer, es decir, cada 7 días o cada 6 días, para que finalmente ya el fin de semana nuevamente tenga las sábanas limpias. Y si tiene varios juegos, pues todavía mucho mejor, para que no espere a que ya se seque y volverla nuevamente a poner la cama, sino que lo pone a lavar ese juego y saca el otro para que finalmente pues ya esté lista la cama nuevamente tendida y toda la cosa. Ahora, si duerme con mascotas, bueno, al menos cada 5 o 7 días también, porque el pelo y la suciedad que traen, parece que no, ¿verdad? Pero sí, también es importante tener en cuenta esto. Si tiene alergia o asma, lo ideal es cambiarla 2 veces por semana. En camas poco usadas, como las de las visitas, bueno, con lavarlas una vez al mes suele bastar. ¿Cómo lavar las sábanas de forma correcta? Bueno, no es solo lavar por lavar. La forma en que lo hacemos también cuenta. Y las recomendaciones son las siguientes. Lavar por separado según los colores y tipo de tela. Usar un ciclo suave si son de algodón fino o mezcla de fibras. Si estuviese enfermo la persona o necesita eliminar bien los gérmenes, hay que usar agua caliente de preferencia. Para colores o telas delicadas, mejor agua tibia. Y solo usar agua fría en casos especiales. Sábanas con seda o de bambú, que son ya muy especiales, ahí sí hay que usar agua fría. Y secarlas a baja o media temperatura en caso de que no podamos secarlas ahí al sol. Pero ahorita todavía se puede perfectamente, pero cuando ya es invierno es más difícil que se seque la ropa, así que la utilizamos con más seguido la secadora. Y finalmente guardarlas en un sitio seco y aireado. Un sitio donde pueda usted tener la seguridad de que está en buenas condiciones y así se va a mantener mientras esté guardada. Ahora, dormir entre sábanas limpias reduce alergias. Ayuda a descansar mejor. Parece que no, ¿verdad? Pero sí. Cuidamos también nuestra salud y tal vez suene a detalle mínimo, pero prestar atención a la limpieza de su cama puede cambiar cómo se siente cada uno de los días. Así que, muy importantísimo también hacer esa limpieza y mantenimiento de nuestra cama. Vamos a presentarles esta siguiente canción aquí en Vida Romántica 105.5, WhatsApp 878-133-8093. Esperando que le esté yendo muy bien en este martes 8 de septiembre de 2026. Seguramente sí, y es por eso que se puede usted reportar con nosotros.

0: Esta es una canción que nos acaban de presentar, nada más y nada menos que Camilo y Evaluna Montaner. Y se llama Por Primera Vez. Recuerden que en punto de las 12, faltan 2 minutos para que sean las 12 del día, la Rondalla Auténtica de Piedras Negras presentará su nuevo tema, su nuevo video en Facebook, en TikTok y en YouTube. Si usted tiene cualquiera de estas 3 plataformas o las 3, bueno, busque la que más prefiera para buscar este nuevo video en punto de las 12. La Rondalla Auténtica de Piedras Negras con su nuevo video y canción titulado Bonita en Facebook, YouTube y TikTok.
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0: Cerramos con eso, Inbox. Aquí está Danny Ocean.

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1: Muy buenas tardes, bienvenidos. Las 12 con 8 minutos aquí en Vida Romántica. Y a esta hora también la tenemos para presentarles grandes éxitos como esto, que es de Daniela Romo. Ya está sonando.

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2: Y seguimos con más de los grandes éxitos, por supuesto, aquí con artistas consagrados en 105.5 FM, siempre en tu vida. 33 grados, temperatura ambiente, la máxima para hoy será de 40, la mínima de 26, para mañana miércoles también de 40, la máxima 26, mínima temperatura. Y para el jueves, máxima 39, la mínima de 26. Y siguen los días bastante cálidos, vamos a disfrutarlos. A pesar del calor, hay que dar gracias a Dios por la vida, por la salud, por la familia, por el trabajo, por la comida que tenemos en la mesa. Y muy pronto llegará justamente la hora de los alimentos. Por lo pronto, aquí ya también tenemos al aire Campanas al Viento, Tierra Cero. Raúl Ortiz en la cabina. 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
2: Aquí en Vida Romántica 105.5. Yuridia y Jair, anteriormente Westlife. Esto se titula El alma en pie. Escuchemos.

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2: La Dirección General de Seguridad Pública presentó los resultados de trabajo mensual. El comisario Crustelius Mercado indicó que de enero a agosto se tuvo un total de 126 robos y de estos 14 fueron registrados del 1 al 31 de agosto, resaltando que se tuvo una efectividad del 57%.
3: Con una efectividad de, fueron 14 robos, resultando robos recuperados por la Dirección de Seguridad Pública 6 con un 43% de efectividad. Robos recuperados por otras corporaciones 2 con un 14%, dando un total de 57% de efectividad. Aquí cabe mencionar que en el mes de agosto se complementaron 11 órdenes de aprehensión por la Agencia de Investigación Criminal. Estas 11 órdenes de aprehensión son por el delito de robos en diversas modalidades. Le voy a ceder el micrófono al director operativo. Siguiente, por favor.
2: Un accidente automovilístico registrado este fin de semana dejó como saldo dos jóvenes empleados del municipio sin vida y un oficial de policía municipal gravemente herido. Autoridades de la fiscalía se encuentran realizando las investigaciones correspondientes para esclarecer la mecánica exacta de los hechos y confirmar la identidad de la persona que conducía. Así lo comunicó el delegado de la fiscalía, Rigoberto Raúl Rodríguez Ríos.
4: Hasta el momento estamos en espera de los dictámenes correspondientes, de recabar entrevistas a las personas que llegan a brindar los primeros auxilios. Las pesquisas preliminares indican una imprecisión en cuanto a quién es la persona que iba conduciendo el vehículo, y esto considerando que se encontraban uno sobre de otro de las personas que se encontraban en la parte posterior del vehículo. No traían cinturón de seguridad y bueno, pues esto en principio dificulta el esclarecimiento, máxime que dos personas son fallecidas, no se cuenta con esa versión, y la otra persona se encuentra en estado grave de salud. Se han estado realizando diversos dictámenes, analizando la vía de circulación, pues para definir exactamente cuál fue la causa que ocasiona el accidente, ya que la persona se advierte por el video del vehículo de transporte de personas que pierde el control de la circulación y se impacta de manera frontal contra esta unidad de transporte.
2: Informa la presidenta Claudia Sheinbaum que la construcción de la planta de amoníaco en Sinaloa no ha sido cancelada, pero se encuentra en revisión.
5: La planta ya tiene un avance muy importante. En su momento, cuando el presidente López Obrador, que inició la construcción de esta planta, se hizo una consulta pública a las comunidades de la zona y la consulta votó que sí. Ahora que ha habido protestas, hay un equipo que se envió desde Secretaría de Medio Ambiente, la Semarnat, Secretaría de Gobierno, Conagua y otras áreas, en donde están teniendo asambleas para ver pues cuáles son las solicitudes de la población, qué es lo que piensan, por qué se oponen. La planta sigue, no se ha cancelado, pero hay consulta a todas las comunidades.
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0: Esta es una canción de Chino y Nacho y se llama Tu Angelito, aquí en Vida Romántica.
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0: Sigue la música. Y ahora vamos a incluir un tema titulado Bajo el Arco Iris. Saludos para ustedes que están laborando en este mediodía. Y sin duda que también pasándola bien, ahí con algo refrescante, porque sí se antoja ya. La temperatura es de 33, sin embargo la sensación es de 39, así que amerita una buena limonada. Tal vez un agua de tamarindo. Tan ricos que son los smoothies, ¿verdad? Delicioso, porque es hielo, pero también de sabor, por ejemplo, de limón, de fresa. Y bueno, hay infinidad de sabores, pero ese sabor escarchado, porque es como hielo molido, ese smoothie es delicioso, sin duda que se antoja a esta hora. Y bueno, ¿por qué no? A probar uno después de salir de elaborar, puede usted llegar a algún lugar para así adquirir uno de ellos y así refrescarse al máximo. 12:41 y aquí está Faith.

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2: 12:45, temperatura 34.
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2: Parte final de este turno. Aquí de Raúl Ortiz en cabina de Vida Romántica 105.5 en FM, siempre en tu vida. Pásela muy bien, una muy feliz tarde para todos. Buen provecho también en este martes 8 de septiembre de 2026. Fue un gran placer el estar con ustedes aquí transmitiendo el día de hoy. Y mañana a las 10 volveremos aquí a la cabina de Vida Romántica 105.5 en FM, siempre en tu vida. Pásela muy bien, feliz tarde, tenga un rico y buen provecho. Y esta siguiente canción es para todos ustedes que quieren escuchar también un tema de Duran Duran. Se llama View to a Kill. Y con esto, continuamos y prácticamente ya cerrando la hora. Hasta la próxima. Bye, bye.

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1: Hello, hello, ¿cómo estamos? Es la 1:07. Hoy empezamos tristones con esta canción de Yuridia. Él lo tiene todo. Bonita tardes, martes. Estamos ya a 8 de septiembre. Ay, hoy quiero aprovechar mandando fuertes saludos y felicitación para el buen Checo Gallegos. Está cumpliendo años el día de hoy. Checo, no sé si estés trabajando o no, pero muchas felicidades. Ojalá te caigan muchas bendiciones el día de hoy. Felicidades, disfruta tu día. Y bien, para todos ustedes que también a lo mejor están celebrando algo el día de hoy, pues bueno, felicidades. Para quienes no, pues feliz martes nada más. Y aquí estamos contigo a través del 105.5 Vida Romántica, ya empezando con Frecuencia Femenina, donde ya sabes, vamos a estar escuchando mayormente a las chicas. Así que ya empezamos, damos banderazo de inicio. Bonita tarde para todos ustedes, cuídense mucho porque el calor todavía está bastante fuerte y es muy importante que nos mantengamos bien hidratados, que si te vas a exponer al sol, pues trates de cubrirte ahí en la medida de lo posible, que te hidrates muy bien y que sigas disfrutando tu tarde, eso sí, eso que ni qué. Que el calor no nos pare, gente, que no nos pare. Ya se acercan las temperaturas más agradables, estoy segurísima. Ya aquí, miren, poniéndole altar a Tlaloc para ver si nos cae una lluviecita o algo. Que bueno, el fin de semana chispeó, pero fue así esa chispeadita de que nada más te ensucia el carro. Y fue nada más en algunos sectores de la ciudad, no fue en todo Piedras Negras. Pero bueno, el punto es que esperamos que sí. Y que próximamente tengamos una mejora por ahí en la situación del clima. Pero bueno, vamos continuando. Así te presento la siguiente canción, es con Alicia Keys, se llama No One. Excelente tarde, feliz martes en Vida Romántica.

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1: Es la 1:25 p.m. En este martes, si hay algo que quieras escuchar, déjame un mensajito. Yo con gusto aquí los estoy leyendo a través de WhatsApp 878-133-8093. Por si, no sé, tienes alguna canción que se te antoje escuchar. Nada más, ya saben, reglita de oro, que sea cantada por una mujer. A menos a que quieran pedir la excepción, que a veces se me adelantan también y es válido. Bueno, aquí seguimos con todos ustedes. Vamos a presentarte esto con Playa Limbo. ¿A dónde va nuestro amor? 1:26 de este martes caluroso. Cuídense mucho, vida romántica.

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2: La Dirección General de Seguridad Pública presentó los resultados de trabajo mensual. El comisario Crustelius Mercado indicó que de enero a agosto se tuvo un total de 126 robos y de estos 14 fueron registrados del 1 al 31 de agosto, resaltando que se tuvo una efectividad del 57%.
3: Con una efectividad de fueron 14 robos, resultando robos recuperados por la Dirección de Seguridad Pública 6 con un 43% de efectividad. Robos recuperados por otras corporaciones 2 con un 14%, dando un total de 57% de efectividad. Aquí cabe mencionar que en el mes de agosto se complementaron 11 órdenes de aprehensión por la Agencia de Investigación Criminal. Estas 11 órdenes de aprehensión son por el delito de robos en diversas modalidades. Le voy a ceder el micrófono al director operativo. Siguiente, por favor.
2: Un accidente automovilístico registrado este fin de semana dejó como saldo 2 jóvenes empleados del municipio sin vida y un oficial de policía municipal gravemente herido. Autoridades de la fiscalía se encuentran realizando las investigaciones correspondientes para esclarecer la mecánica exacta de los hechos y confirmar la identidad de la persona que conducía. Así lo comunicó el delegado de la fiscalía, Rigoberto Raúl Rodríguez Ríos.
4: Hasta el momento estamos en espera de los dictámenes correspondientes, de recabar entrevistas a las personas que llegan a brindar los primeros auxilios. Las pesquisas preliminares indican una imprecisión en cuanto a quién es la persona que iba conduciendo el vehículo, y esto considerando que se encontraban uno sobre de otro de las personas que se encontraban en la parte posterior del vehículo. No traían cinturón de seguridad y bueno, pues esto en principio dificulta el esclarecimiento, máxime que dos personas son fallecidas, no se cuenta con esa versión, y la otra persona se encuentra en estado grave de salud. Se han estado realizando diversos dictámenes, analizando la vía de circulación, pues para definir exactamente cuál fue la causa que ocasiona el accidente, ya que la persona se advierte por el video del vehículo de transporte de personas que pierde el control de la circulación y se impacta de manera frontal contra esta unidad de transporte.
2: Informa la presidenta Claudia Sheinbaum que la construcción de la planta de amoníaco en Sinaloa no ha sido cancelada, pero se encuentra en revisión.
5: La planta ya tiene un avance muy importante. En su momento, cuando el presidente López Obrador, que inició la construcción de esta planta, se hizo una consulta pública a las comunidades de la zona y la consulta votó que sí. Ahora que ha habido protestas, hay un equipo que se envió desde Secretaría de Medio Ambiente, la Semarnat, Secretaría de Gobierno, Conagua y otras áreas, en donde están teniendo asambleas para ver pues cuáles son las solicitudes de la población, qué es lo que piensan, por qué se oponen. La planta sigue, no se ha cancelado, pero hay consulta a todas las comunidades.
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1: Es la 1:39, escuchaste 5 minutos con Gloria Trevi. Saluditos para Daza, que va saliendo de la secundaria. También para su familia, para su mamá, su tío y su abuelito. Una tarde muy bonita, eso les deseo a todos ustedes. Espero que estén pasando un tranquilo martes. Porque muchas veces dejen ustedes que el día esté bonito, que esté tranquilo. A veces lo que uno necesita es paz en sus días. Y bueno, espero que así sea para ustedes. Que no anden tan al corre-corre, como muchas veces la vida nos hace ir. Y bueno, vamos a continuar con más de nuestra programación musical. Y en estos momentos pregunto, ¿qué quieren escuchar como excepción de la hora? Porque aquí está disponible, no me la han pedido. Han estado acá solicitando algunas, pero de mujeres. Así que pregunto, ¿qué les gustaría escuchar? ¿Qué artista? ¿Qué canción? ¿Algún hombre que quieras que incluyamos aquí en la programación musical de esta tarde de martes? Si tienes algún artista, alguna canción en mente, déjame un mensajito. Ahí está nuestro WhatsApp, 878-133-8093. Si lo tenemos aquí en nuestra programación musical, con muchísimo gusto. Así que ahí se los dejo, a ver quién es la persona más rápida en dejar su mensajito. A ver, creo que ya entraron un par. Ahorita veo cuál es la primerita en llegar. Por lo pronto, seguimos en esta tarde de martes. Te presento a continuación algo con Shakira. Uf, un clásico de las grandes canciones, de esos temazos que sacó esta mujer. Se llama Antología en Vida Romántica. 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
2: La 1:45, sensación térmica 38 grados.
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la excepción de esta hora, a Gritos de Esperanza con Alex Ubago. El saludito para el men que fue el más rápido en mandar esa excepción. Y bien, eso es lo que estuvimos escuchando. Por aquí mandando saluditos también a quienes dejan su mensaje. Saluditos para Rubí. También el fuerte saludo para Antonio, Juan, Arturo y José por allá en la Buenavista Sur. Para todos ustedes que están escuchando y no tengo sus nombres, les mando un fuerte saludito como quieran. Y excelente, excelente tarde de martes. A continuación, te presento esto con Daniela Romo. Se llama Explórame. Es la 1:52 en Vida Romántica.

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1: Ya a las 2 de la tarde con 25 minutos en Frecuencia Femenina a través de Vida Romántica. Excelente martes para todos ustedes. Vamos a empezar de una vez y sin más preámbulos con la votación de hoy. Te presento dos canciones, me dices cuál te agrada más y ya. Eso es todo. Vamos con la opción número 1 para esta tarde. Escucha un pedacito para que lo ubiques tantito.

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1: En voz de Thalía y Carlos Rivera. ¡Qué ironía!
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1: Si quieres que esa canción gane, entonces deja tu voto. Opción 1, 878-133-8093.
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1: Por Thalía y Carlos Rivera, opción número 1. Y luego tenemos por acá esta otra canción en opción número 2.

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1: Y con esto ya iniciamos en esta tarde de martes. Dime, ¿qué canción te gustó más? ¿Cuál te llena más el oído? 878-133-8093. ¡Qué ironía! Con Thalía y Carlos Rivera o Me Hace Tanto Bien de Yuridia y Eden Muñoz. Ustedes dicen, y aquí empezamos ya con el conteo de votos. Deja tu mensaje, dime cuál te gusta para esta tarde. Y bien, aquí estamos recibiendo ya tu mensajito en lo que te decides y tienes oportunidad de mandar tu voto. Vienes, Elena, no me queda más. Son las 2:27.

0: son las 2:30. Si no has podido mandar tu mensajito, tienes oportunidad. Seguimos con la votación de esta tarde. Si no escuchaste las opciones, te las digo así rapidín. En la opción número 1 tenemos Qué Ironía con Thalía y Carlos Rivera. Y luego en la opción número 2 tenemos Me Hace Tanto Bien con Yuridia y Eden Muñoz. Entonces tú dime, si te gusta Qué Ironía, opción número 1. Si te gusta Me Hace Tanto Bien, opción número 2. Y aquí estamos ya haciendo cuenta de votos, así que deja el tuyo de una vez porque el tiempo se te acaba. Y es que, oigan, se va bien rápido este asunto. Uno parpadea y ya pasaron 20 minutos, ¿qué onda? Pues bueno, vamos a seguir en esta tarde. Vamos con la cápsula de noticias, luego tenemos corte comercial y ya estamos regresando con la canción ganadora. Así que déjame un mensaje y dime cuál te gusta más. Si quieres a Carlos Rivera con Thalía, opción 1. Si quieres a Eden Muñoz con Yuridia, opción 2. Ahí te lo dejo, 1:31, vamos a la pausa y volvemos.
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3: Ecología e Imagen Urbana presentó los avances mensuales de su Plan Estratégico de Trabajo TNH. Jesús Eduardo Bosques Felán, coordinador operativo de Imagen Urbana, dio a conocer los resultados alcanzados en materia de limpieza en la ciudad.
4: Tu nueva historia está en tus manos. Manejamos lo que es limpieza de tiraderos clandestinos, lo cual nuestra meta, el de 309, en el 2026. Esta meta se va incrementando respecto a los tiraderos que vamos identificando durante el año o durante nuestras visitas o por medio de los ciudadanos también que nos hacen llegar. El resultado como tal del mes de agosto, atendimos 20 tiraderos en el mes de agosto. Nuestra meta era de 26. Nuestra meta acumulada real que llevamos hasta el mes de agosto acumulado es de 251. Y la meta que nos pide como indicador es 180, por lo cual vamos por encima del indicador establecido. La otra parte que nos pide nuestro KPH o indicadores es su nueva historia está en tu casa. Esto es lo que significa es eliminar cacharros dentro de tu hogar, lo que son los programas de descacharización. Nuestra meta es de 72.
3: En Zacatecas, tan solo en lo que va del año, han ocurrido al menos 23 explosiones, de las cuales se cuentan 6 a partir de vehículos con explosivos, incluida la del coche bomba del pasado 30 de agosto. Así lo explicó el fiscal estatal Cristian Paul Camacho.
5: De los 23 agresiones que se han suscitado con explosivos este año, hemos mantenido coordinación con el informe del secretario, hemos logrado la detención de la mayoría de las personas que han agredido y en este caso, esta explosión que se dio, hay 3 personas detenidas. De los 23 tenemos identificado que se ha utilizado en 6 ocasiones vehículos con un tipo de explosivo.
3: En el marco del 50 aniversario de la sede del Heroico Colegio Militar de Tlalpan, la presidenta Claudia Sheinbaum reivindicó el papel de las Fuerzas Armadas como instituciones comprometidas con la independencia, la soberanía, la democracia y el servicio al pueblo de México.
6: El heroísmo de nuestras Fuerzas Armadas está en el servicio cotidiano, en la disciplina, en el sacrificio silencioso y en la decisión de estar siempre donde México les necesita. Ese es uno de los grandes valores que se aprenden en las instituciones militares. Aquí se aprende que la fuerza debe estar al servicio de la paz, que la disciplina debe estar acompañada de humanidad, que el respeto a la vida y a los derechos de las personas debe ser siempre parte esencial de su misión.
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Esa fue la canción ganadora de esta tarde con Yuridia y Eden Muñoz. Escuchamos Me Hace Tanto Bien. Son las 2:40 y aquí seguimos con este calorón que, bueno, ya, o sea, no me puedo quejar tanto. 38 grados en sensación térmica contra los 44 que teníamos la semana pasada, pues está más o menos. Bien, aquí seguimos contigo y es momento de preguntarte qué te gustaría escuchar como excepción de la hora, porque aquí está disponible. Tenemos, ya sabes, aquí mayormente las voces de las chicas, pero tenemos la oportunidad de incluir una canción que cante algún hombre así solito. Así que déjame un mensaje si es que tienes alguna canción en mente. 878-133-80-93. Ahí está nuestro WhatsApp listo para recibir tu mensajito en esta tarde de martes. Viene algo con Alejandra Guzmán. Se llama Hacer el amor con otro. Son las 2:41. 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
2: Las 2:45, sensación térmica 38 grados.
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1: Uy, cerrando bien el día de hoy. Acabamos de escuchar a Luis Miguel con Suave. Saluditos para Rocío, que mandó esta excepción. Y bien, ya estamos despidiendo este programa. Me quedo con ustedes todavía un ratillo más. Ya en la siguiente hora con nuestra programación regular en este martes. Que tengas una bonita tarde. Que les vaya muy, muy, muy bien a todos ustedes. Éxito en sus actividades. Y vamos a cerrar con esto de Tracy Chapman. Se llama Fast Car. Son las 2 de la tarde con 57 minutos. 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

Emanuel, en Vida Romántica 105.5. Y continuando con buena música, viene Franco De Vita con esto que se llama Y Tú Te Vas. Feliz martes en el 105.5, siempre en tu vida.

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2: Ecología e Imagen Urbana presentó los avances mensuales de su Plan Estratégico de Trabajo TNH. Jesús Eduardo Bosques Felán, coordinador operativo de Imagen Urbana, dio a conocer los resultados alcanzados en materia de limpieza en la ciudad.
3: Tu nueva historia está en tus manos, manejamos lo que es limpieza de tiraderos clandestinos, lo cual nuestra meta, el de 309, en el 2026. Esta meta se va incrementando respecto a los tiraderos que vamos identificando durante el año o durante nuestras visitas o por medio de los ciudadanos también que nos hacen llegar. El resultado como tal del mes de agosto, atendimos 20 tiraderos en el mes de agosto. Nuestra meta era de 26. Nuestra meta acumulada real que llevamos hasta el mes de agosto acumulado es de 251. Y la meta que nos pide como indicador es 180, por lo cual vamos por encima del indicador establecido. La otra parte que nos pide nuestro KPH o indicadores es su nueva historia está en tu casa. Eso es lo que significa es eliminar cacharros dentro de tu hogar, lo que son los programas de descacharización. Nuestra meta es de 72.
2: En Zacatecas, tan solo en lo que va del año, han ocurrido al menos 23 explosiones, de las cuales se cuentan 6 a partir de vehículos con explosivos, incluida la del coche bomba del pasado 30 de agosto. Así lo explicó el fiscal estatal Cristian Paul Camacho.
4: De los 23 agresiones que se han suscitado con explosivos este año, hemos mantenido coordinación, como ya lo informó el secretario, hemos logrado la detención de la mayoría de las personas que han agredido, y en este caso, esta explosión que se dio, hay 3 personas detenidas. De los 23, tenemos identificado que se ha utilizado en 6 ocasiones vehículos con un tipo de explosivo.
2: En el marco del 50 aniversario de la sede del Heroico Colegio Militar de Tlalpan, la presidenta Claudia Sheinbaum reivindicó el papel de las Fuerzas Armadas como instituciones comprometidas con la independencia, la soberanía, la democracia y el servicio al pueblo de México.
5: El heroísmo de nuestras Fuerzas Armadas está en el servicio cotidiano, en la disciplina, en el sacrificio silencioso y en la decisión de estar siempre donde México les necesita. Ese es uno de los grandes valores que se aprenden en las instituciones militares. Aquí se aprende que la fuerza debe estar al servicio de la paz, que la disciplina debe estar acompañada de humanidad, que el respeto a la vida y a los derechos de las personas debe ser siempre parte esencial de su misión.
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2: Las 3:45, sensación térmica 39 grados.
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1: Son las 3 de la tarde con 52 minutos. Acabamos de escuchar a Miguel Bosé con Amante Bandido. Bonito martes para todos ustedes. Ya miren, ya vamos avanzando. Ya mañana es miércoles, casi jueves, casi viernes. Así que hay que ponerle energía, echarle muchas ganitas. Disfruten su día, que les vaya muy bien, mucho éxito. Manejen con precaución ustedes que ya están por ahí saliendo de trabajar, ya que se están adentrando a otros pendientes fuera de lo laboral. Oigan, es que está canijo, o sea, uno como quiera termina el trabajo, pero el trabajo, entre comillas, no se acaba. Si vas para casa, ay, ahí hay muchas cosas que hacer. Está canijo, pero bueno, seguimos echándole ganitas. 3:52, me retiro con esta canción de Cat Stevens, se llama Father and Son. Hasta luego, excelente martes, bye bye.

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0: ¿Qué tal, amigos? ¿Cómo están? ¿Cómo están? Es Oasis. Se llama Stand By Me. Y lo escuchas a través de los clásicos en inglés 90s y 2000. 4:14, 4:14. Buena tarde. Hoy es martes 8 de septiembre. Buenas tardes a todos los que nos acompañan, a todos los que nos escuchan. Muchísimas gracias por seguir con nosotros, por seguir escuchando Vida Romántica 105.5. Bienvenidos, chavorrucos, chavarrucas, a este su programa clásico.
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0: ¿Qué tal, amigos? Continuamos con más música. Échale ese men. Ese men, ¿cómo estás? También un saludo para mi amiga Gladys. ¡Qué milagro, Gladys! Desde Nava, Coahuila. Oye, desde... ¿Qué dice? Hace 3 semanas fue el último mensaje. Ah, sí, cierto. Pero lo bueno que te reportas con nosotros, a mi querida Gladys. Muchísimas gracias. Ponme la Space Jam. Ponemos la Space Jam. ¡Ese men!
1: Saludos, mi bicha, a toda la banda. Un fuerte abrazo. Y ánimo. Dios te bendiga. Dale caña.
0: Gracias, mi brother.

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2: Ecología e Imagen Urbana presentó los avances mensuales de su Plan Estratégico de Trabajo TNH. Jesús Eduardo Bosques Felán, coordinador operativo de Imagen Urbana, dio a conocer los resultados alcanzados en materia de limpieza en la ciudad.
3: Tu nueva historia está en tus manos. Manejamos lo que es limpieza de tiraderos clandestinos, lo cual nuestra meta, el de 309, en el 2026. Esta meta se va incrementando respecto a los tiraderos que vamos identificando durante el año o durante nuestras visitas o por medio de los ciudadanos también que nos hacen llegar. El resultado como tal del mes de agosto, atendimos 20 tiraderos en el mes de agosto. Nuestra meta era de 26. Nuestra meta acumulada real que llevamos hasta el mes de agosto acumulado es de 251. Y la meta que nos pide como indicador es 180, por lo cual vamos por encima del indicador establecido. La otra parte que nos pide nuestro KPH o indicadores es su nueva historia está en tu casa. Eso es lo que significa es eliminar cacharros dentro de tu hogar, lo que son los programas de descacharización. Nuestra meta es de 72.
2: En Zacatecas, tan solo en lo que va del año, han ocurrido al menos 23 explosiones, de las cuales se cuentan 6 a partir de vehículos con explosivos, incluida la del coche bomba del pasado 30 de agosto. Así lo explicó el fiscal estatal Cristian Paul Camacho.
4: De los 23 agresiones que se han suscitado con explosivos este año, hemos mantenido coordinación, como ya lo informó el secretario, hemos logrado la detención de la mayoría de las personas que han agredido, y en este caso, esta explosión que se dio, hay 3 personas detenidas. De los 23, tenemos identificado que se ha utilizado en 6 ocasiones vehículos con un tipo de explosivo.
2: En el marco del 50 aniversario de la sede del Heroico Colegio Militar de Tlalpan, la presidenta Claudia Sheinbaum reivindicó el papel de las Fuerzas Armadas como instituciones comprometidas con la independencia, la soberanía, la democracia y el servicio al pueblo de México.
5: El heroísmo de nuestras Fuerzas Armadas está en el servicio cotidiano, en la disciplina, en el sacrificio silencioso y en la decisión de estar siempre donde México les necesita. Ese es uno de los grandes valores que se aprenden en las instituciones militares. Aquí se aprende que la fuerza debe estar al servicio de la paz, que la disciplina debe estar acompañada de humanidad, que el respeto a la vida y a los derechos de las personas debe ser siempre parte esencial de su misión.
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5: Ya regresamos y continuamos a través de los clásicos en inglés 90s y 2000 en este martes. Martes 8 de septiembre. El mes más mexicano de todos los meses. Digo, no es porque los demás meses no sean mexicanos. Pero septiembre es como que, pues, por algo es el mes de la patria.

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1: 4:47, temperatura 38 grados centígrados.
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1: Después de esta canción nos vamos a Vida Rock, ¿eh? Después de esta canción vamos a Vida Rock.

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8: ¿Qué tal, Honduras? ¿Qué tal? ¿Cómo están? Me da mucho gusto saludarles a través de Vida Rock, a través de 105.5 FM de Tu Radio. Mi amigo Esteban, ¿cómo estás, Esteban? ¡Esteban! Un saludo para mi buen Esteban, ya en sintonía desde hace como algunos minutos. Nos dijo que nos iba a estar escuchando. Muchísimas gracias. Bienvenidos sean todos y cada uno de ustedes a una emisión más de su programa Vida Rock a través del 105.5 FM de su radio Vida Rock, Vida Rock, Vida Rock, Vida Rock. Díganme qué canción quieren, qué canción les gustaría escuchar. Primer mensaje de voz y le pongo la canción que me pida, así directo. El mensaje de voz y la canción, directo, mensaje y canción, así. De volada. Es más, mira, ahí está el mensaje. Antes, un saludo, aquí hay un mensaje de texto. Un saludo, bueno, para ese men, un saludo para mi amiga Jocelyn, un saludo para Gladys y para mi buen Nacho, también un saludo. Ahora sí, voy con el mensaje de voz. Y para que vean que les voy a cumplir, mira, lo que me pidan les voy a poner de mensaje de voz.
9: ¿Qué onda, criatura del señor? ¿Cómo estás? Muy buenas tardes. Ponme una rola, no, por favor. La de Maná, reloj cucú, por favor.
8: La de El Reloj Cucú de Maná. Y como tengo que, normalmente yo creo que esa canción no la pongo porque me hace llorar, pero como tengo que cumplir mi palabra, para que vean que yo soy de palabra y me ponen, pues Maná es rock, aunque muchos no lo quieran admitir, Maná es rock en español. Y si me están pidiendo El Reloj Cucú de Maná, pues el reloj es lo que le vamos a poner.
9: ¿Qué onda, criatura del señor? ¿Cómo estás? Muy buenas tardes. Ponme una rola, no, por favor. La de Maná, reloj cucú, por favor.
8: Oye, y así me voy a ir, ¿eh? Mensaje de voz, canción. Mensaje de voz, canción. Y aunque usted no lo crea, en Vida Rock, Maná, con El Reloj Cucú.

0: Ay, ay, ay. Y yo que apenas me estoy reponiendo de la cruda, de la resaca del sábado. Ahora imagínate ya con esto otra vez, como que bueno. Amigos, estamos en Vida Rock, linduras, ¿cómo están? Soy tu amigo Richard Nakao, el más naco, naquísimo. El único metalero falso, poser, banquetero, el único señor emo, el más dark, gothic, el más sensible, hambriento, llorón, dormilón. De aquí de Vida Romántica, el único locutor Terian, porque para mí todavía existen los Terian. Todavía existen, aunque digan que ya pasaron de moda, para mí nunca han pasado de moda. Y también el locutor que farmea 1,000,000% de aura. Y que ahora me quiero unir a eso de los 80s, pero todavía no termino de entender. O sea, veo que mucha gente aquí en mi Facebook, sí, porque como yo ya soy una persona mayor, uso Facebook. Ya ves que dicen que Facebook, pues no quiero sonar despectivo, pero dicen Facebook es de viejitos. Bueno, yo uso Facebook, ¿verdad? O sea, perdón, yo uso Facebook. Tomo Meprazol. Bueno, el asunto es que... Exacto, very nice, very nice. Le acabas de dar en el clavo. Le acabas de dar en el clavo. Porque no entiendo por qué todo el mundo está subiendo fotos. ¿De qué me perdí o qué? Todo el mundo está poniendo fotos de los 80s. Y yo que me he visto todavía como de los 80s, pues nomás pongo una foto y ya no. ¿O qué? Pero bueno, mis amigos, como yo les dije, mensaje de voz y me voy de canción. Pero vamos primero con los de texto. Un saludo también para mi amiga Mónica. Y se manda saludos para... Ok, para Choche. Y para el Mimo. Para Choche y para el Mimo. De parte de mi amiga Mónica, muchísimas gracias. Ok, ahora sí vamos con el mensaje de voz y canción. Ya saben, como dijimos.
1: ¿Qué onda, mi Terian? ¿Qué onda? Buenas tardes, Dios te bendiga.
0: Amén, amén.
1: Oye, igualmente, una de Mónica de disco, por favor. Mando saludos a Mauro Dávalos, a Ileana Ramírez, mi hermanita, y a mi hermano David Ramírez. Los quiero mucho con todo mi corazón. Y a Dominic, mi sobrino, Dominic. Ay, por favor, no digo el título de la canción, porque ahorita en inglés. Acabamos de salir. Vámonos, bien rock, vámonos.
0: Ok, Panic de disco, la de Gotenwell. Ok, vamos a ver. Esta es la que me está pidiendo mi brother. Gotenwell, así se llama, ¿verdad? A ver, espérame. No estoy seguro si es esa. No, Denwell Talk. Esa. Gotenwell Talk. Esa, merengues. Si no me equivoco. Ok, mi brother, mira, nomás quiero que me confirme, estoy casi seguro que es esta. Panic at the Disco, esta, mira. Es esta, mi bro, es esta. Nomás me dices, me confirma si es esta para ponerla y sería la que sigue.
1: Esta mera, súbele.
0: Eso chino, le iba a decir chino, eso chino.

0: Panic. Ok, vamos a seguir con más música. Vamos a ver qué más tengo por acá, linduras. Ahora sí, así vamos, mensaje, canción. Pero antes vamos a mandar mensaje. Saludos al Tiren Mayor. Dice, oye, bro, ya que andas con algo de pop, una de Maná, ojalá pongas la de Eres del Silencio. Saludos a los de la Farmacia de la P. Ok, mi brother, ahorita que me chute todos los de texto. Y luego ya complacemos a los de... A los que me mandan mensaje de voz. ¡Sale, mi bro! ¡Sale! Mensaje de voz, canción. Mensaje de voz, canción. Mensaje de voz y canción. Ahora sí, vamos a ver qué más tengo por acá.
1: Esa mera. Súbele.
0: Entonces era el que seguía de aquí. Ok. Voy en orden. Así como han ido llegando en ese orden... Los vamos complaciendo, linduras.
2: Hola, mi Rick. Aquí está el viejo rockero todavía. Todavía estoy vivo. Más que tiene mucho trabajo. Oye, pues a ver si puedo poner esa canción, hombre. Me quedaste pendiente para dedicársela. Ya sabes a quién, hombre. Ay, no es cierto.
0: ¿A quién?
2: A ver, a la malosa.
0: ¿A la malota?
2: Sí, para ella era. Para que esté contenta.
0: ¡Uy!
2: Es nomás dedicada de amistades.
0: Ah, de amistades. Ok.
2: O sea, nada de maldad.
0: De amistad.
2: Para la malosa.
0: Sí. De amistad para la malota. De amistad.
2: Ya sabes, es música en español, pero ya sabes. Estilo heavy metal, ¿sabes? Como nos gusta a todos los chavos rucos. Todos los viejitos. Lo que es heavy metal para nosotros es lo que era nuestra adoración.
0: Ok, de amistad para la malota y haciendo yo un guiño, de amistad. No te creas, mi amigo viejo rockero, claro que es con amistad, sabemos bien. Mientras tanto, pues aquí está, me está pidiendo mi brother la canción y con gusto les complacemos, porque así como dijimos, mensaje de voz, me voy a la canción, mensaje de voz y me voy directamente a la canción. Esto es Vida Rock, linduritas, Vida Rock, híjole, ya me anda del...

0: Hijo de su pipí,
1: iba a decir. Hijo de su pipí, porque me anda. O sea, hijo de su pi, por eso dije así. Hijo de su pipí. Ok. Te aventaste con esta rolotototota, brother, pero rolotototota. Tengo mensajes pendientes. Recuerden, amigos, mensajes de voz y voy a la canción directo. El mensaje y luego la canción. O sea, ligo el mensaje con la canción. Bueno, más lo que yo ahí que intervengo, pero ya lo saben, así merengues. 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
1: Ya regresamos a través de Vida Rock, linduras. ¡Woo! Oye, primero voy con los mensajes de texto. Vamos a mandar un saludo para mi amigo Diego, también ya está en sintonía. Muchísimas gracias, lindurita. Dice mi amiga... Ok, mi amiga Ceci dice, yo a mi papá le gustan mucho los tacos de tripita y le gustan mucho los de los Morris, sobre todo porque ya los probó. Perfecto, tu papá tiene buen gusto entonces, porque los mejores tacos de tripa están ahí, están ahí. Mi amiga Denise también, Caro también un saludo, muchísimas gracias. Para mi amigo Adrián también un saludo. Que también está en sintonía, está escuchando Vida Rock desde el 8 con T. Ahora sí vamos al texto que sigue, así me voy en ese orden, en el orden que han llegado, en ese orden me estoy yendo y dice...
12: Hola, buenas tardes, oiga.
1: Hola.
12: Nada más a decirte que el domingo fue mi cumpleaños.
1: Ah, el domingo cumpleaños, Maggie, felicidades. Las mañanitas metaleras y para todos los cumpleaños del día de hoy y los del domingo, por supuesto, y los de todo el fin de semana. Y por si hubo ayer y no las pusimos, ahí está. Felicidades, Maggie. Esperemos que lo hayas pasado de lo mejor, de lo lindo.

0: Muchas felicidades para Maggie, que cumple ellos el domingo. ¿Y qué más nos
1: y
0: dice?
1: Y mi canción favorita es la de La Malagueña, ya sabes con qué grupo. Pero estaba escuchando, ¿sabes? Que también tiene la de La Bikina. Y así bien rockerota. Pero lo mejor es la de La Malagueña.
0: Bueno, como de acuerdo a lo que entiendo en tu mensaje, como que tu preferencia está por la de La Malagueña, que últimamente se ha vuelto de las más solicitadas aquí en Vida Rock. Y por ser septiembre, y pues por ser su cumpleaños el domingo, pues por muchas razones, vamos con La Malagueña, linduras. ¡Woo! ¡Eso es Vida Rock! ¡Hora de soltarse la greña! ¡Y ponerse las botas!

0: Ese es mi Richard, ponme la de...
1: Ella es mi amiga, mi amiga.
0: Póntela, póntela.
2: ¡Ese men! ¡Perfecto, perfecto! ¿Qué más tengo por acá?
3: Hola, buenas y bendiciones tardes, mi amigo, mi hermano, mi bro.
2: ¡Ese mi bro!
3: ¡Acompáñame con las mañanitas!
2: ¡El tren! ¡Hala!
3: Hoy que estoy...
2: ¡Ese!
3: ¡Recién llegué, güey! ¡Ey, bendiciones y te doy bendiciones!
2: ¡Es tu cumpleaños hoy, mi Terian Mayor! Oigan, hoy es el cumpleaños de... Checo.

0: un kilo de bistec o hasta un becerro.
1: O un toro también.
0: De un bote hasta un 24.
1: Yo lo que tengo es un camello, mi brother.
0: Que tengas bonita tarde.
1: No
0: Dios
1: sé si,
0: te bendiga.
1: No sé si te sirva.
0: Y un saludo para toda la banda, todos tus fieles radioescuchas. Mi amigo Miterian. Bendiciones.
1: Pues
0: amigo,
1: cero.
0: Dios te bendiga.
1: Amén, amén, mi brother. Igualmente, pues a ti más, porque pues hoy es tu cumpleaños, mi brother. De verdad, de mi amigo el Terian Mayor. Y va de nuevo las mañanitas metaleras. ¡Woo! El Terian Mayor está de manteles largos.

0: Ahí fiesta y pachanga. Ahí estamos apuntados.
1: No, pues fiesta en honor que tenemos que organizar, vamos a buscar un lugar para festejar a Maggie, para festejar a Alterian Mayor, para festejar, dice mi amigo Diego que él también va a estar cumpliendo años, va a haber de todo, alberca, va a haber una alberca chiquita en lodo para las chicas que van a ir también, rockeras, para que hagan luchas en lodo. Todo esto, va a ser familiar, ¿verdad? Y para todos los compañeros de Vida Rock, ya saben, amigos. Y la alberca va a estar todo dar, nomás que va a ser en diciembre, esperemos que no haga frío para ese día, ¿verdad? perdón. Me salí un poco de control, pero aquí estamos de vuelta, mis amigos. Seguimos entonces con más de lo que la banda pide, de lo que la banda quiere y... ¿Qué tengo pendiente? Tenía pendiente aquí. Ah, ok. Un saludo también para mis amigos que están trabajando. Saludos allá en... Claro, allá, a Naomi. Ok, un saludo. Ok. Aquí me estaban apuntando. Naomi, Tavo y para el Mandril. Para Naomi, para Tavo y para el Mandril que están trabajando en una farmacia muy conocida. Ellos son la farmacia de la B, ¿verdad? Porque nos hablan de la farmacia de la P, que son la farmacia del pueblo. Bueno, los de la B son los de Benavé también. Esa farmacia también nos escuchan. ¡Gracias, amigos! ¡Muchísimas gracias!
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4: Ecología e Imagen Urbana presentó los avances mensuales de su Plan Estratégico de Trabajo TNH. Jesús Eduardo Bosques Felán, coordinador operativo de Imagen Urbana, dio a conocer los resultados alcanzados en materia de limpieza en la ciudad.
5: Tu nueva historia está en tus manos, manejamos lo que es limpieza de tiraderos clandestinos, lo cual nuestra meta, el de 309, en el 2026. Esta meta se va incrementando respecto a los tiraderos que vamos identificando durante el año o durante nuestras visitas o por medio de los ciudadanos también que nos hacen llegar. El resultado como tal del mes de agosto, atendimos 20 tiraderos en el mes de agosto. Nuestra meta era de 26. Nuestra meta acumulada real que llevamos hasta el mes de agosto acumulado es de 251. Y la meta que nos pide como indicador es 180, por lo cual vamos por encima del indicador establecido. La otra parte que nos pide nuestro KPH o indicadores es su nueva historia está en tu casa. Eso es lo que significa es eliminar cacharros dentro de tu hogar, lo que son los programas de descacharización. Nuestra meta es de 72.
4: En Zacatecas, tan solo en lo que va del año, han ocurrido al menos 23 explosiones, de las cuales se cuentan 6 a partir de vehículos con explosivos, incluida la del coche bomba del pasado 30 de agosto. Así lo explicó el fiscal estatal Cristian Paul Camacho.
6: De los 23 agresiones que se han suscitado con explosivos este año, hemos mantenido coordinación, como ya lo informó el secretario, hemos logrado la detención de la mayoría de las personas que han agredido y en este caso, esta explosión que se dio, hay 3 personas detenidas. De los 23 tenemos identificado que se ha utilizado en 6 ocasiones vehículos con un tipo de explosivo.

0: En el marco del 50 aniversario de la sede del heroico Colegio Militar de Tlalpan, la presidenta Claudia Sheinbaum reivindicó el papel de las Fuerzas Armadas como instituciones comprometidas con la independencia, la soberanía, la democracia y el servicio al pueblo de México.
1: El heroísmo de nuestras Fuerzas Armadas está en el servicio cotidiano, en la disciplina, en el sacrificio silencioso y en la decisión de estar siempre donde México les necesita. Ese es uno de los grandes valores que se aprenden en las instituciones militares. Aquí se aprende que la fuerza debe estar al servicio de la paz, que la disciplina debe estar acompañada de humanidad, que el respeto a la vida y a los derechos de las personas debe ser siempre parte esencial de su misión.
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1: Está bien pegajosa esa canción del tren, ¿verdad? ¡Ahí viene el tren de pavimentación! Perdón. ¿A poco es cierto eso de que Gala se salió de la casa de los famosos? ¡Pues si acababa de entrar! ¿No aguantó o qué? Está muy raro, ¿no? ¿Será verdad esa noticia? Ya las redes empiezan a inundarme con esas noticias de que Gala se fue de la casa de los famosos. Mira, mientras no se vaya mi Karina, ¿verdad? Mientras no se vaya mi Karina, todo está bien. Yo sé que muchos no la quieren, algunos sí la queremos, ¿verdad? Mientras no se vaya mi Karina, todo está bien, ¿verdad? Pues se fue Aldo, primero se fue Aldo, ¿verdad? Se fue Aldo y luego, pues, qué lástima. Pero bueno, mi amigo Sergio Gallegos, el Terian Mayor, yo sé que te gusta mucho esta canción. Así que, con mucho cariño, para que la sigas pasando bien en tu cumpleaños, con mucho cariño, con mucho amor, te mando esta canción. Para ti, mi amor. Digo, para ti, mi brother. Se me salió donde iba acá haciendo, tú sabes, siguiendo el rollo y me zarandeé. Ahí está, véngase. Ahí está, mi brother, sé que te gusta esta canción. Ay, feliz cumpleaños.
2: ¿Qué pasó, mi Teria? ¿Cómo que mi amor?
1: No, se me fue, hijo. Iba a decir mi bro.

0: Dulce, mi gallegos.
1: Muy cierto. Gracias, mi amigo, mi hermano, mi bro.
0: Un abrazo fuerte, mi bro.
1: Me fascina esa canción. Gracias, hermano, por tus bendiciones.
0: Amén, amén, mi brother. Oye, no, si es oficial, si sacaron a gala de la Casa de los Famosos, ya hicieron el comunicado oficial. Pues está bien a la vez, hombre, porque como que algo no cuadraba, ¿no? Parecía que no era la misma gala de aquel entonces. Ya ves que en aquel entonces se veía diferente, más fresca.
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0: 5:52, temperatura 38 grados centígrados.
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2: Hola, hola, bienvenidos, bienvenidas, ¿cómo están? Estamos en un episodio más de Ya Oíste. Yo soy Génesis Sainez y hoy tenemos un tema muy peculiar, un tema que puede pasarle a cualquiera, nadie está exento. En la cocina, en el trabajo o incluso en tu casa, en la calle, que son las famosas quemaduras. Y vamos a hablar sobre qué hacer en un momento difícil que está, porque muchos entramos en pánico en ese momento, es como de, ay, se está quemando, está pasando algo, pero no, a esto nos viene a acompañar nuestro querido doctor Oscar Reyes, jefe del servicio de urgencias. ¿Cómo está, doctor?
7: Hola, buenas tardes, bien, gracias, aquí, gracias por la invitación.
2: Ay, muchas gracias a usted por acompañarnos. Esto se va a poner bueno, porque estamos en una temporada donde justo puede haber muchas, muchas quemaduras, pero vamos a empezar sobre qué son las quemaduras, doctor.
7: Bueno, las quemaduras prácticamente son lesiones causadas por agentes físicos externos, principalmente sea fuego directo, líquidos calientes. Existe también las quemaduras por corriente eléctrica. Y en menor medida, pero también existen las quemaduras químicas. Entonces, wow, básicamente son lesiones térmicas, básicamente.
2: ¿Cómo son los tipos de quemaduras, doctor, que le han llegado?
7: Bueno, las quemaduras se clasifican, puede ser por, como ya mencionamos, por el tipo de agente que la ocasiona, que ya mencionamos que puede ser por fuego directo, le llamamos por escaldadura, quiere decir por líquidos calientes, quemadura química y quemadura eléctrica. Esa es una clasificación que es de acuerdo al agente físico que lo ocasiona. Y para nosotros como médicos es muy importante clasificarla de acuerdo a la profundidad o la gravedad de la lesión.
2: Ajá. Okay.
7: Hay varias clasificaciones, conforme van pasando los años, se han creado varias clasificaciones. La más usada o la que está más en boga es la que le divide en primer grado, segundo grado y tercer grado.
2: Oh, sí.
7: Ajá, eso es de acuerdo. A nosotros como personal de la salud nos funciona mucho para determinar la gravedad de la lesión y a la vez de saber la gravedad de la lesión, saber si el paciente requiere ser tratado en un hospital o puede ser tratado en su domicilio. Mm. La quemadura de primer grado es la que comúnmente cuando vamos a la playa, y nos asoleamos.
2: Lo bronceadito.
7: Ajá,
2: acá.
7: Esa es una quemadura de primer grado. Obviamente, pues como la mayoría de la gente sabe, pues no es necesario ir al hospital para tratar ese tipo.
2: Incluso hay gente que se broncea por gusto, ¿no?
7: Ajá, o sea, exactamente. Y es algo irónico, pero las quemaduras de primer grado son dolorosas precisamente porque afectan las capas superficiales de la piel, que se llama epidermis, y es ahí donde están los receptores del dolor.
2: Ya tocamos el de grado 1.
7: Primer grado,
2: ya ven. Nos vamos con el de segundo grado.
7: Okay. Sí, el de segundo grado, ya estamos hablando que ya la quemadura es más profunda. De hecho, la quemadura de segundo grado se divide en superficiales y profundas.
2: Ajá. Okay.
7: El segundo grado ya afecta capas más profundas de la piel, en este caso la dermis. Y este tipo de quemadura es muy importante porque la recomendación es que sí se tenga una atención médica, que ya son más profundas a diferencia de las de primer grado. Uh-huh. ¿Cómo los vamos a identificar? La piel se pone rosa y las famosas ampollas o flictenas.
2: Ajá, ya
7: es una característica de las de segundo grado que ya van a cursar con ampollas. Ajá, entonces este tipo de quemaduras la sugerencia es que sí se vaya a alguna atención médica, a diferencia de las de primer grado.
2: Sí, sí me ha tocado ver, no me ha pasado, pero sí me ha tocado ver que el aceite creo que es lo más común que vemos que les cae en la piel e inmediatamente como que empieza a salir la ampollita, o sea, obviamente entre el movimiento y todo de que te arde, me tocó ver que a mi mamá le salió una enorme, pero no entendía, o sea, yo en mi mente es como, ¿cómo es que sale o por qué salen las ampollitas? Es como media de protección de la piel o por qué se da?
7: La mayoría de las quemaduras de segundo grado, como bien mencionas, está ocasionado por líquidos calientes, ya sea aceite, agua hirviendo, o también por objetos calientes como el clásico, la plancha, la secadora.
2: Yo con mi plancha del peine.
7: Entonces, la ámpula o ampolla, como se le conoce, aflictena, no es otra cosa que se sale el líquido de la piel y se acumula ahí. De hecho, más adelante vamos a ver que cuando ya las quemaduras son más extensas, algo que daña mucho al paciente es la pérdida de líquido o de volumen, que le llamamos nosotros.
2: Okay.
7: Ajá. Aquí también es importante mencionar, ya cuando entramos a una quemadura de segundo grado, nosotros ya a nivel médico, es muy importante la extensión de la quemadura. ¿Estás de acuerdo que no es lo mismo que te, como bien mencionas, que te quemes una área pequeña de tu mano a que te quemes, por ejemplo, todo el tórax, ¿no? O todo el pecho. Sí.
2: Pero pasemos a la de la quemadura de tercer grado, que esa es la última de la escala, sí, por así decirlo.
7: Es la más grave. Por lógica, pues la profundidad es mayor. Aquí es cuando el paciente inclusive ya tiene exposición de hueso, exposición ósea, cuando ya se queman tendones, ya se queman como músculo. Obviamente, pues son pacientes que se exponen a corrientes térmicas o están mucho tiempo expuestos, sobre todo cuando hay fuego directo, ¿no?
2: Claro.
7: Y desafortunadamente muchas de las veces el tratamiento es quirúrgico. Muchas veces inclusive si una extremidad está muy afectada, inclusive puede requerir amputación. Entonces ya es una quemadura pues ya más grave, ¿no?
2: Y hay una pregunta que me gustaría hacerle, porque creo que todos necesitamos saber esas acciones rápidas. Que en dado caso, no sé, estoy en mi casa y veo, o sea, para poder ayudar y también para saber qué hacer yo, ¿no? ¿Qué hacer cuando estás en ese momento, que no estás obviamente en el doctor o en lo que llegas? ¿Cómo tratarlo o hacerlo inmediatamente, una quemadura?
7: La principal recomendación es no aplicar ninguna sustancia a la quemadura.
2: Ni la famosa clara de huevo.
7: No, hay veces que le ponen antibiótico en crema, tampoco se sugiere. Clara de huevo, algunas cremas como el tepezcohuite, el aloe. Entonces, la sugerencia es no aplicar nada de eso. Tampoco agua fría. Mucha gente, pues la lógica muchas veces llegaría a pensar, pues si se quema y está caliente,
2: claro,
7: pues échale agua fría, ¿no? Sin embargo, no. Sí se sugiere, obviamente, que se lave la herida con pura agua, pero que el agua sea tibia o templada.
2: Ok. Uh-huh.
7: Tampoco se recomienda poner hielo.
2: ¿Y, por ejemplo, el agua es en contacto directo o como suavecito?
7: No, directo.
2: Directo, uh-huh.
7: Ok. Ajá, entonces, y después taparla con un apósito antiadherente, o sea, evitar que no sea un apósito que se pegue en la piel y obviamente pues que esté limpio, ¿no?
2: Claro, principalmente.
7: Sugerencia que esté limpio. Y si la quemadura sí se ve que tenga ampollas o todo sugiere que sea de segundo grado, pues sí se sugiere que vaya a atención médica.
2: Y lo que hoy nos comparte, doctor, es muy, muy importante, porque hay cosas que ni siquiera sabemos, o sea, podemos decir que es muy como de, ay, no me va a pasar, o nada más me quemé tantito, pero lo dejamos a la desidia y son cosas que se pueden complicar. Nos ayudó a desmentir muchos mitos. Uh-huh. Muchas gracias. Y pues, sin más por el momento, yo le agradezco mucho que nos haya acompañado. Espero que se le haya pasado muy bien.
7: Sí, al contrario, gracias a ustedes.
2: Y pues nada, Istelovers, la verdad es que yo estoy muy, muy agradecida. Muchísimas gracias, doctor, por esta compañía, por compartir información tan valiosa. Yo soy Génesis Sainz, fue un gusto tenerlos aquí. Muchísimas gracias, nos vemos en el próximo episodio. Adiós.

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0: ¿Qué tal? Buenas tardes, un gusto saludarles a través de Vida Romántica 105.5. A esta hora de la tarde en Piedras Negras se registra una temperatura de 39 centígrados, 39 grados en la temperatura ambiente. Y esta noche se espera la mínima temperatura de 26 grados, según el pronóstico del tiempo. Mañana hay un poco más del 50% de posibilidades de algunas tormentas aisladas para Piedras Negras y una máxima temperatura que podría registrarse en los 40 centígrados, mínima temperatura 26 grados. Vamos a iniciar con la información local esta tarde.
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0: Durante la jornada de trabajo del lunes 7 de septiembre, el alcalde Jacobo Rodríguez encabezó la reunión semanal de gabinete, donde los directores de las distintas dependencias municipales presentaron avances e informes estadísticos, y posterior al encuentro, el presidente acudió a la colonia Mundo Nuevo para supervisar personalmente las labores de pavimentación en la calle Galeana. De estas y más actividades, el presidente municipal Jacobo Rodríguez habló esta mañana en conferencia matutina.
2: Realizamos el día de ayer, lunes 7 de septiembre, comenzamos con la jornada de nuestra reunión semanal de gabinete, en la que directoras y directores generales de las diferentes dependencias municipales presentaron los resultados, estadísticas, avances de las acciones que hemos desarrollado durante los últimos días. Posteriormente acudí a la colonia Mundo Nuevo para supervisar personalmente los trabajos del tren de pavimentación sobre la calle Galeana, donde ayer se pudieron concluir. El día de hoy vamos a empezar con la calle Anáhuac. Por otra parte, nuestra instancia de las mujeres acudió a la escuela secundaria técnica número 38 para participar en una jornada de concientización y prevención de la violencia infantil. Durante esta actividad se trabajó con las y los estudiantes para que puedan identificar diferentes formas de violencia, reconocer situaciones de riesgo y sobre todo saber cuándo y dónde solicitar apoyo. Para nosotros es fundamental llevar la prevención directamente a las escuelas y generar espacios más seguros para nuestras niñas, niños y adolescentes. Asimismo, nuestras cuadrillas de ecología e imagen urbana continúan trabajando con la limpieza de arroyos de nuestra ciudad. Seguimos trabajando todos los días en territorio y desde cada una de las dependencias municipales para atender las necesidades de nuestra ciudad y seguir construyendo resultados para Piedras Negras. En esta ocasión contaremos con la participación de las áreas de atención ciudadana y gobierno inteligente, quienes nos compartirán información sobre las acciones, avances y resultados que han venido desarrollando en beneficio de la ciudadanía.
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9: Durante la conferencia matutina encabezada por el alcalde Jacobo Rodríguez, el jefe de gabinete Luis Campos presentó los avances y resultados mensuales del gobierno inteligente.
10: Tiene gobierno inteligente y atención ciudadana, la transición digital que vive nuestro gobierno va mucho más allá de implementar solamente nuevas herramientas tecnológicas, ha representado para nosotros una transformación profunda en la manera de servir a la ciudadanía. Hoy estamos centralizando toda la información en una sola plataforma, lo que nos permite brindar una atención más práctica, profesional y sobre todo transparente a través de Atención Ciudadana y Gobierno Inteligente. Tenemos este centro que llamamos el Chat Center, donde ampliamos la capacidad de respuesta. Eso significa que ahora no solamente podemos atender de manera presencial, sino también de manera virtual y de esa misma manera registrar cada solicitud para garantizar el seguimiento de cada solicitud ciudadana y además de garantizar que el ciudadano tenga a través de un folio y su perfil único la capacidad de poder rastrear a través de cualquiera de nuestros funcionarios. Recordemos que el software o la plataforma que estamos alimentando desde el 2025 con la creación de más de 1,613 catálogos. Eso significa que de manera transversal las direcciones pueden estar trabajando en esta transparencia hacia el ciudadano. Todos los ciudadanos que reciben un folio, todos los ciudadanos que reciben que tienen un perfil único, ellos pueden preguntar a cualquiera de nuestros funcionarios el estatus de su petición y ellos pueden resolverlo. Es para esto que trabaja la aplicación que tiene cada uno de ellos. Durante el primer año de esta transición digital se implementaron estos 1,613 catálogos. Esta integración permite entre las distintas dependencias avanzar hacia un gobierno verdaderamente inteligente, eficiente, coordinado y cercano a la gente. Para explicar este funcionamiento un poco más por ejemplo, cada vez que el ciudadano está interactuando con el chatbot, que es Alfa, no solamente va a interactuar con Alfa como tal, sino todos tienen la oportunidad de enlazarse directamente a este chat center. Eso quiere decir que tienen la posibilidad de hablar con un funcionario también en tiempo real y que pueda guiarlos en su solicitud. La idea principal que tenemos no solamente es implementar las herramientas tecnológicas, sino garantizar que el ciudadano tenga un inicio, conozca el proceso y experimente el cierre de su solicitud. Agradecer a todo el equipo de Atención Ciudadana y Gobierno Inteligente por su esfuerzo constante.
9: La directora de Atención Ciudadana y Gobierno Inteligente, Cassandra Hernández, aclaró que el Gobierno Inteligente no es únicamente una aplicación móvil de uso puntual, sino un software integral de gestión municipal. Esta plataforma actúa como un sistema central que conecta a todas las dependencias del municipio.
1: Últimamente han surgido varias dudas acerca de que si Gobierno Inteligente es solamente una aplicación o es algo que no se utiliza tanto en el gobierno municipal, pero en esta mañana les voy a explicar por qué el Gobierno Inteligente es el software que actualmente integra toda la información que utilizamos en la Presidencia Municipal de Piedras Negras. ¿Qué es el Gobierno Inteligente? Bueno, es un sistema central de gestión municipal. Un sistema es todo integrado, ¿verdad? Sabemos que cuando hablamos de sistema es que está toda la integración de algo. En este caso, no es solamente una herramienta que utilizamos, sino todo el software que en la Presidencia Municipal utilizamos. Concentra en un solo lugar la información y los procesos de todas las dependencias del municipio, perfiles ciudadanos, gestiones, trámites y eventos. En este software que nosotros utilizamos de Gobierno Inteligente integramos todo, todas las dependencias están ligadas a Gobierno Inteligente, todos los perfiles ciudadanos, toda la información del ciudadano confidencial se encuentra en esta plataforma, así como todas las gestiones, todos los trámites, todos los eventos que el municipio realiza están totalmente integrados en esta plataforma llamada Gobierno Inteligente. Tenemos perfiles ciudadanos, es decir, el historial y datos de cada habitante del municipio, todos los ciudadanos que se han acercado al municipio a realizar algún reporte, algún trámite, alguna gestión, que ha participado en algún evento del municipio, cada uno de ellos tiene su perfil único en esta plataforma, lo que quiere decir que esto nos ayuda a nosotros saber cuáles son los trámites, cuáles son las gestiones, cuáles son los eventos a los que el ciudadano ha acudido en el municipio. También tenemos gestiones por dependencia. Cada área municipal opera dentro del mismo sistema y trazabilidad total. Todo trámite queda registrado y es auditable. Gobierno Inteligente es la infraestructura digital que conecta a todas las dependencias del municipio bajo un mismo sistema de gestión. ¿Por qué Gobierno Inteligente no es nada más una aplicación, sino es el software completo, verdad? Una aplicación nada más resuelve una función o tarea puntual, funciona de forma aislada, sin conectar áreas, su uso es opcional, pensado para un usuario individual, sin control institucional de procesos ni auditorías. ¿Y por qué Gobierno Inteligente sí es un software y no solamente una aplicación? Porque en Gobierno Inteligente administramos el ciclo completo de cada gestión municipal, integra a todas las dependencias en un solo sistema, cuenta institucional para cada servidor público, seguimiento, estatus y auditoría de cada trámite. Esto quiere decir que en esta plataforma que nosotros utilizamos, sí tenemos una aplicación en nuestro teléfono, pero es nada más una aplicación que nosotros usamos para resolver en el momento al ciudadano. Sin embargo, en este software completo, que es el Gobierno Inteligente, integramos, como lo mencioné antes, todo el historial de perfiles ciudadanos, todo el historial de trámites que se han realizado desde que ha iniciado la administración hasta el día de hoy. Y aparte, cada servidor público tiene una cuenta institucional. Eso quiere decir que cada servidor público tiene el acceso a esta información, claro, la que corresponde a su dependencia, para que ellos puedan también darle este seguimiento completo a cada uno de los ciudadanos. ¿Y qué es lo que hacemos todos los días desde Gobierno Inteligente? Como lo mencioné anteriormente, creamos perfiles ciudadanos. Cada habitante del municipio cuenta con un perfil. Tenemos gestiones por dependencia, se generan y dan seguimiento a gestiones en todas las áreas del municipio y esto es diariamente, todos los días se están generando gestiones, todos los días se generan trámites, entonces todos los días esta plataforma está funcionando. Se da un estatus en tiempo real, esto quiere decir que la plataforma nos da la capacidad de nosotros poder tener el estatus de ese trámite ciudadano en tiempo real. Nosotros lo podemos cambiar un estatus nuevo, un estatus en proceso, un estatus en finalizado, un estatus activo.

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0: Un joven migrante hondureño, Brian Miguel, de 20 años, se perdió la vida después de ingresar a primeros minutos del día en el hospital Dr. Salvador Chavarría. El paciente ingresó al centro médico en estado grave y con desnutrición y tras ser llevado por su pareja sentimental, Celina Zúñiga, quien posteriormente se fue del lugar y lo dejó abandonado. El delegado de la Fiscalía, Rigoberto Raúl Rodríguez Ríos, informó que la necropsia de ley determinó que como causa de muerte de esta persona fue una severa deshidratación.
1: La Agencia de Investigación Criminal tomaron conocimiento del ingreso al hospital de una persona del sexo masculino de origen extranjero, hondureño. Esta persona pues, fue ingresado por su esposa, se encontraba en estado de salud, pues, necesitaba atención médica y bueno, pues finalmente fallece a consecuencia de una deshidratación de acuerdo con el resultado de necropsia. Se menciona un posible golpe de calor. La deshidratación pues es un tema correlacionado. No podemos definir que se trate de un golpe de calor, pero es una persona que fallece a consecuencia de esa situación. Bueno, nada más lo llevaron al lugar, no tiene huellas de violencia. Es una persona que fallece a consecuencia de un padecimiento, se podría considerar natural. No hay propiamente un ilícito. Simplemente pues dar el destino final al cuerpo para entregarlo a su familia.

0: En más información en el tema de seguridad, el delegado de la Fiscalía, Rigoberto Raúl Rodríguez Ríos, informó sobre el caso de dos detenciones, uno por abuso sexual.
1: Sí, efectivamente se informó previamente la complementación de dos mandamientos de captura por ilícitos de naturaleza sexual cometido contra menores. Uno de ellos se queda en prisión preventiva, se continúa con el plazo de investigación complementaria. La otra persona solicitó la duplicidad del término para resolver su situación jurídica. Se estará realizando la audiencia el próximo 11 de septiembre. Se quedó en prisión preventiva como medida cautelar anticipada.
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0: En materia educativa, el gobierno estatal trabaja junto con la Secretaría de Educación Pública y el Instituto Estatal de Educación para Adultos Mayores y así mitigar el rezago educativo. Actualmente, Coahuila ocupa el segundo lugar nacional, el menor índice de rezago en este rubro. Entre las acciones impulsadas al inicio del ciclo escolar destacan la entrega de útiles escolares, uniformes, apoyo en transportes en áreas rurales, mobiliario, así como el programa de construcción de techumbres en planteles para mejorar las actividades al aire libre y prevenir la deserción escolar. El objetivo central es garantizar que los jóvenes concluyan su educación básica y obligatoria hasta el nivel preparatoria. Y en el ámbito del combate a la pobreza, Coahuila registra un índice de pobreza extrema del 0.8%, unas 25.000 personas, cifra significativamente menor al promedio nacional, que es el 5.8, para ubicar a la población vulnerable en zonas rurales o marginales y atender sus carencias. El gobierno del estado trabaja con programas directamente hasta esos lugares.
3: En materia de educación también sabemos que se está haciendo una labor muy importante en ese sentido, sobre todo, bueno, tengo entendido que sumando a la IP para que colabore en este tema.
4: Sí, en materia de educación hemos trabajado mucho con la Secretaría de Educación Pública estatal, que encabeza el secretario Manuel Garza Fishburne, a través de la Comisión Estatal de Desarrollo Social. Hemos trabajado mucho con el Instituto Estatal de Educación para los Adultos también, para seguir avanzando en el combate al rezago educativo. Coahuila ocupa el segundo lugar a nivel nacional con menor rezago, pero aún así tenemos mucha tarea por hacer. Ahora el gobernador anunció en este arranque del inicio del ciclo escolar, además de la entrega de útiles escolares, de uniformes en algunas escuelas, de transporte en algunas comunidades rurales, de material físico, de escritorios, pupitres, etcétera. Además anunció la construcción de techumbres, viene un programa ambicioso de construcción de techumbres que sigue siendo una necesidad de muchas escuelas para que el alumnado pueda realizar funciones al aire libre, y todo esto pues sigue ayudando a combatir la deserción, que al final de cuentas es el indicador más importante, que los jóvenes, niñas, niños, jóvenes, adolescentes terminen su educación básica o obligatoria, que en este caso ya es hasta la preparatoria. Entonces ese es el objetivo. Y vamos muy bien, pues sigamos manteniendo el segundo lugar a nivel nacional, pero bueno, no por eso nos dormimos en laureles, al contrario, seguimos redoblando esfuerzos, ¿no?
5: Secretario, usted nos haya comentado que Coahuila es de los estados con un menor rezago económico, con personas en pobreza o pobreza extrema, y que pues estaban trabajando para disminuirlo todavía más. ¿Hay algún objetivo, una meta que hayan trazado para el cierre de este año?
4: Efectivamente, Coahuila es uno de los estados con menor cantidad de población en pobreza extrema, mientras que la media a nivel nacional de pobreza extrema es del 5.8% de la población. En Coahuila es únicamente del 0.8, menos del 1%, son aproximadamente unas 25.000 personas. Y pues la estrategia es permanente. No sabemos dónde están estas personas. El INEGI no nos da, ni siquiera el municipio. Estamos esperando la encuesta intercensal 2025, que está por publicarse próximamente, porque aquí sí va a haber información desagregada a nivel municipal. Entonces esperamos contar con esta información. pero seguimos, trabajamos de la mano con los alcaldes, con las y los alcaldes, para poder encontrar dónde están las comunidades rurales, dónde está en la colonia marginada, donde pudiese estar esta persona o esta familia con pobreza extrema. ¿Cuál es la definición de pobreza extrema? Es importante saberlo. Es aquella persona que, según el INEGI, gana menos de la línea de pobreza extrema, que son aproximadamente 2.600 pesos mensuales, y que tiene tres carencias o más de las seis que mide INEGI. Sí, las seis carencias pues es educación, salud, seguridad social, vivienda, servicios en la vivienda, materiales en la vivienda y alimentación. Si tiene tres o más de estas carencias y su nivel de ingresos es inferior al de la pobreza extrema, es pobre extremo. Entonces, bueno, buscar

0: El presidente Saltillo, Javier Díaz, destacó los avances del programa Activa tu Parque, resaltando la sinergia con la iniciativa privada, empresas y comerciantes para realizar estos trabajos en espacios públicos. En esta ocasión, mediante la colaboración de algunos supermercados, se concretó la rehabilitación de la plaza ubicada en prolongación Ordiñola Sur, beneficiando a miles de familias. El presidente enfatizó que estos proyectos fortalecen el tejido social y familiar a través del deporte, cultura, la convivencia, mejorando la calidad de vida de los habitantes.
1: Gran programa de Activa tu Parque, que hemos hecho una muy buena coordinación y una buena sinergia con la iniciativa privada, con empresas, con empresarios, tanto nacionales como extranjeros, ¿verdad? Pues ustedes han visto los diferentes espacios públicos que hemos rehabilitado aquí en la ciudad, y en esta ocasión con toda la marca HEB, ¿verdad? Con la tienda HEB, con mi tienda, nos dan la posibilidad de entrar en conjunto a rehabilitar esta plaza aquí en lo que es Prolongación Ordiñola Sur, que es en Colinas del Sur, aquí en esta gran colonia, y que la van a poder utilizar miles de ciudadanos de no solamente esta colonia, sino de diferente sector. Y algo bien importante es lo que estaba comentando, cómo este tipo de espacios nos están ayudando a poder generar una mejor comunidad, cómo poder fortalecer tejido social, tejido familiar a través del deporte, de la cultura, generando un ambiente de recreación, de convivencia, de esparcimiento, y es lo que estamos tratando de buscar, porque todo eso se traduce en mejorar la calidad de vida de las y los saltillos.
2: Alcalde, ¿qué opina del tema del pasaporte turístico en Nuevo León?
1: Mira, yo me sumo a lo que el gobernador Manolo Jiménez ha comentado, ¿no? Que es totalmente inconstitucional, donde ustedes saben que miles de saltillenses y miles de ciudadanos de esta gran región sureste del estado de Coahuila, algunos trabajan allá. ¿Cuántos estudiantes hay que también viven allá y que estudian? O cualquier persona que tenga que transitar para ir al aeropuerto, ¿verdad? Al Aeropuerto Internacional de Monterrey o alguna otra situación. Entonces, pues como lo han mencionado allá en Nuevo León, ¿no? Pues se ve más como un tema recaudatorio, pero al fin de cuentas es inconstitucional. No estoy muy al pendiente de lo que se han comentado al respecto, pero creo que... No, a ver, ¿cuántos proveedores, cuánto tema de flujo de comercial, de flujo económico hay entre estas dos entidades y sobre todo la región sureste de Coahuila con todo el área metropolitana de Monterrey? Y pues la verdad, ese tipo de acciones nomás van a entorpecer y van a perjudicar a estos
3: países. ¿Cuál es la reunión con el alcalde de aquí de la ciudad, con alguna autoridad en Nuevo León?
1: Mira, yo tengo muy buena comunicación con muchos alcaldes de la zona metropolitana de Monterrey, iniciando con Adrián de la Garza, pero también soy muy amigo de Mijes, de Escobedo, de César Garza, de Apodaca, de muchos otros alcaldes de la misma. Hemos recibido aquí al alcalde de Santa Catarina, el viernes día al alcalde de San Nicolás. Entonces tenemos muy buena relación y pues ellos prácticamente están en contra también de este tipo de acciones, pero yo me sumo a los mismos pronunciamientos que el gobernador Manolo Jiménez ha estado comentando.
2: ¿Frenaría la competitividad regional?
1: Sí, mira, el tráfico no solamente de automóviles, sino de actividad económica, de estudiantes, de proveedores, de todo tipo de gente que va a tema turístico, que va de tránsito nada más para llegar al aeropuerto, pues todo eso va a frenar el tema médico, todo eso viene y frena una competitividad y pues hay que checar si realmente va a poder seguir, porque tengo entendido que es una forma inconstitucional, ¿no? Totalmente. Nosotros aquí lo recibimos con los brazos abiertos. Muchos regios vienen los fines de semana a la actividad gastronómica de nuestra ciudad, a los restaurantes, a los museos, a los...

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2: 6:45, temperatura actual en Piedras Negras, 38 grados.
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6: El magistrado presidente del Tribunal Superior de Justicia de Coahuila, Miguel Felipe Mery Ayub, abordó el estatus procesal de un amparo tramitado en otro estado en relación a la suspensión de medidas impuestas por un juez. Explicó que no puede prejuzgar sobre el caso y que corresponderá al juez de la causa definir la situación con una audiencia conforme a lo que determine la autoridad federal. Asimismo, señaló que las notificaciones interprovinciales mediante exhortos físicos suelen demorar entre 5 y 6 días, precisando que si bien se utilizan vías digitales, el trámite físico sigue siendo indispensable. Añadió que en el caso en el que se ordene una medida como una prisión domiciliaria, las partes e incluso el Ministerio Público mantienen su derecho a apelar e interponer los recursos legales correspondientes.
7: Donde he visto que presentaron o solicitaron en otro estado un amparo para que se les concediera o no la suspensión en relación a su estatus de medida que le impuso el juez aquí.
8: ¿Cuál sería el cambio en caso de que llegue? ¿Qué es lo que tendría que
7: hacer? No puedo prejuzgar, eso tiene que ser por parte del juez. El juez tiene que definir en una audiencia, dependiendo de lo que le ordene el juez federal, que tenga la asignada la legalidad y custodia de la
8: Pensando persona. Que esta salió el viernes, ¿cuánto es el término legal en tiempo que tendría que pasar para que les notifiquen?
7: Pues luego a veces las notificaciones llegan a través de los exhortos que se tienen que diligenciar vía los propios juzgados federales. Entonces, a veces tarda unos 5 días, 6 días.
9: Por lo digital
7: a veces,
9: no es inmediato.
7: Los digital también lo envían, pero finalmente se tiene que hacer físicamente.
9: Se tiene que realizar una audiencia de revisión de medidas, ¿no?
7: Dependiendo de lo que ordene el juez, habitualmente sí. Habitualmente lo que nosotros tenemos que hacer es, a veces el juez federal impone que se realice una audiencia en donde el juez valore qué otro tipo de medida en lugar de la prisión tiene que tener algún imputada o imputado. Yo no conozco los términos de este documento, por eso no puedo yo decir qué dice esta suspensión que no ha sido notificada y no sé cuándo vaya a llegar. No me han dicho absolutamente nada y además no tiene por qué comentarme. Son temas que tienen que ver con un juez que está llevando esta causa en esos términos.
9: En el presunto caso de que se recomiende o se ordene la prisión domiciliaria, ¿se puede apelar?
7: También, por supuesto, el Ministerio Público tiene todo el derecho de generar los recursos con respecto
9: a los argumentos de la
7: posible medida. Así es, son derechos tanto para una parte como para la otra, efectivamente.
10: Este jueves están convocando este grupo de padres que denuncian obstrucción parental a una manifestación afuera del centro de empoderamiento y del centro de justicia. ¿Han tenido más acercamientos con ellos? ¿Qué es lo que
7: constantemente hemos tenido acercamientos con ellos, tanto aquí en Saltillo como en Torreón? La verdad es que nosotros como juzgadores no estamos obstaculizando, ningún juez nuestro está obstaculizando que un padre pueda ver a sus hijos. La verdad es que son los recursos y los medios que de impugnación, de defensa que tienen cada una de las partes, en donde imposibilitan a veces una madre que el padre vea a sus hijos, o viceversa, que un padre permita a la madre ver a sus hijos. Nosotros no estamos obstaculizando absolutamente nada, son recursos, son ahora sí que estrategias jurídicas que tienen. Luego a veces tienen amparos que imposibilitan este tipo de convivencias. Y no son, y luego se culpa a los jueces, pero realmente pues, hay que analizar cada caso, y eso es lo que yo he solicitado, que se analice caso por caso, que cada uno de los asuntos es diferente, si bien se trata de convivencias, pero tienen origen, un origen distinto, algunos tienen procesos penales también y familiares.

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1: El senador y líder nacional del PRI, Alejandro Moreno, arremetió contra el rechazo del Movimiento Ciudadano al aliarse con el tricolor.
2: Es algo que a todas luces ha quedado evidente. En Morena es alguien que se, sálvese quien pueda. El trabajo que se hizo se ve a la información pública y publicada, un trabajo profesional serio, porque está totalmente documentado que están dialogando con las autoridades del gobierno de los Estados Unidos para hacer un acuerdo legal, un acuerdo institucional de colaborar, porque ahí lo dice, colaborar con el gobierno, haciendo imputaciones, señalamientos, entregando información, a cambio de tener beneficios legales en cualquier procedimiento que haya. Entonces, te deja en evidencia que en Morena hoy lo que están haciendo es ver cómo se salvan, se están imputando unos a otros. Han presumido desde el gobierno de la República, la propia Claudia ha dicho que ellos no están divididos. Y como se dice, dime qué presumes y te diré de qué careces. Entonces, nosotros hemos visto, así como esos, han sacado ahora los diálogos, han sacado conversaciones de los vínculos que tienen distintos legisladores de Morena, políticos de Morena, con los cárteles del crimen organizado y con quienes tienen imputaciones. Se han hecho señalamientos, el tema del huachicol fiscal, los temas de Carmona y así.
1: La presidenta Claudia Sheinbaum señaló que aunque no existe problema con las dobles o triples nacionalidades, cuando alguien desea ser gobernador o presidente de México sí existe un conflicto de intereses.
3: Y hay personas mexicanas que pueden tener tres nacionalidades y yo no estoy en contra de eso. Y pueden opinar sobre la política mexicana. Hay personas que tienen nacionalidad mexicana, española, estadounidense o de otras nacionalidades. Y no está mal, no lo considero mal. El problema es si quiere ser presidente de la República o gobernador de un estado. Ahí sí. Y eso no está claro en la Constitución actual. ¿Por qué? Dicen que estamos quitando derechos políticos. No, si alguien con doble nacionalidad quiere aspirar a la presidencia de la República, pues que renuncie a la otra nacionalidad para poder aspirar a ser presidente de la República. Pero ¿cuál es el problema como presidenta o presidente? Tú cuando te vuelves ciudadano de otro país, juras a la bandera de ese país. Por ejemplo, si te vuelves español, juras obedecer al rey, incluso porque es el jefe del Estado español. Si te vuelves estadounidense, juras ante la bandera estadounidense. No está mal que tengas ganas de o tengas la oportunidad, porque a lo mejor, por ejemplo, todos nuestros paisanos en Estados Unidos que nacieron allá, las nuevas generaciones, y quieren tener una relación con México y quieren ser mexicanos también, qué bueno. Nacieron allá, son estadounidenses, pero aquí les abrimos las puertas para que también sean mexicanos. Está muy bien. El problema es si quiere ser presidente.
1: Y esta noche se espera la mínima temperatura de 26 centígrados, sin posibilidades de lluvias. Mañana máxima temperatura pronosticada podría ser de 40 grados, mínima 26, con 50% de posibilidades de algunas tormentas aisladas en Piedras Negras. 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